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3: Echarle ganas a Dicho Family. Thank you so much for hanging out with us. So, el día de ayer me lancé to my local gas station y les pedí five quick picks.
4: Quick pick.
3: Quick pee, como decía mi papá, en paz descanse, un quick pee.
4: All Latinos.
3: To try to win the Powerball jackpot, que estaba en más de 900 millones de dólares. Aquí tengo el boletito en mi mano.
5: Okay. Wow.
3: I just scanned the check. If we won any money.
4: Oh, yeah, because they drew it last night.
3: Last night was a draw, Priva Vane.
4: Last night. Said,
3: que lo que ganemos, vamos a compartirlo aquí en el Showboy Show. Contigo que nos escuchas.
4: Breakfast.
3: Nos ganamos. Absolutamente nada. Pero no me agüito. Me gané. Ni para los chicles, güey. So anyways, the next drawing is going down Wednesday night. But, I'll buy another one.
4: But didn't somebody win? Or no, algo. No, I saw something.
3: Not the full jackpot, but there was one ticket that got a couple of the numbers. Y se ganaron 1.4 millones de dólares. That was in Hollywood.
5: Oh, wow.
4: Yeah.
3: So they didn't win the big one, pero ganaron algo, you know? Melon, I'm down. So anyways, now the jackpot has gone up to $975 million. The next drawing will be Wednesday night. Wow. Hablando de dinero, a new report shows that the U.S. economy unexpectedly lost 23,000 jobs el mes pasado de julio. Economists were shocked because they thought that we were going to be adding jobs a la economía. Pero la neta, familia, que la economía ahorita en los Estados Unidos está siendo afectada por inflación. I know you feel it. I feel it at the grocery store, food, you name it, man, gasolinera. Y obviamente también está siendo afectada por la guerra contra Irán. Y bueno, familia, ahora nos vamos a una nota muy, pero muy triste. Obviamente, seguro lo has visto en las redes sociales, en las noticias. And we're talking about el terremoto en Colombia. Ahora más que nunca, nuestros hermanos y hermanas colombianas no necesitan, ya que acaban de sufrir un terremoto con magnitud de 7.4. El terremoto ocurrió el día de ayer por la mañana y tuvo un epicentro en el departamento de Choco. It's heartbreaking to see the videos, guys.
4: Sad.
3: Of this earthquake on social media, people screaming, praying.
5: Yeah.
3: It's just wild to see los edificios, apartamentos, iglesias derrumbándose como si fueran hechas de cartón, bro.
4: Yeah,
3: just so literally just shaking to the ground.
4: Like a movie.
3: Exactly.
4: Yeah. You know, I thought it was AI.
3: Yeah, yeah. You see and you don't believe it. La cifra de muertos ya cuenta con cientos de personas y más de 700 personas heridas. En medio de la emergencia, Estados Unidos ya está apoyando con dinero y México está mandando sus mejores equipos de rescate, como los famosos topos de México que andaban en Venezuela ayudando en ese terremoto y van en camino a Colombia ahora. God bless them, man, and help out a lot of people. Tú y yo también podemos ayudar, familia. Tenemos información sobre esta gran organización no lucrativa en Colombia que ya está activa en Colombia. Se llama presentes.co. You can search them like that on your phone, on your computer, para poder hacer tu donación. Presentes.co. CO is for Colombia. We have the link available in our Instagram y Facebook stories at Showboy Show.
4: S-H-O-B-O-Y Show.
3: Y por favor, hay que mantener a Colombia en nuestras oraciones, pero también hay que apoyarlos con nuestras donaciones. Muchísimas gracias, familia. Sé que tienes un gran corazón y vas a apoyar. A continuación, tenemos un estudio que te va a llamar mucho la atención. No te lo pierdas aquí en el Showboy Show.

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2: What?
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1: Como muchos de ustedes están iniciando el regreso a clase con sus hijos, ya sea last week, this week, others next week. Nuestros hijos van a regresar esta semana a la escuela. And we were talking about it yesterday, we were praying about it. Oh. Y mi hija Lani, de 7 años, said, hey, Dada, is it okay if I pray on the radio for all the little kids that listen?
2: Alani?
1: Alani.
2: Oh, quiere algo. No, just kidding. No, she's a prayer. She's a prayer girl. Prayer warrior.
3: Her prayers work. Oh. They really do. She prays for my mosquito bites and I don't get bit.
1: Oh. So anyways, coming up next in about 10 minutes, si no lo permiten, tal vez era el día de unirnos todos que escuchamos el Shaboy Show como padres de familia e hijos, maestros, maestras. And let's say a little prayer led by our daughter, Alani. A continuación.
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1: Tendremos el tema de hoy. Un reescucha has a huge dilemma. Trae un pleito con su novia because he basically ditched her and left her at home.
2: Damn.
1: What? And went out to a concert without her.
3: No.
1: But he says he's got a great reason why he did it.
3: Oh, he better.
1: Okay. ¿Quién está mal? You'll find out coming up next cuando escuches la historia completa.
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0: Somos el Shiboy Show. Bienvenidos al tema de hoy. ¿Qué harías tú si tu pareja te invita a un concierto bien perrón? De repente estás tardando demasiado tiempo para arreglarte y finalmente te dice, ¿sabes qué? Ahí te ves, yo no quiero llegar tarde y te deja. Oh. E invita a un amigo instead. That's exactly what happened to our listener that I met at the Grupo Frontera concert this weekend. Estaba sentado enfrente de nosotros y ella andaba con los compas y dejó a su novia.
1: No.
0: Who do you think is in the wrong? ¿La novia por tardarse tanto en arreglarse o él por dejar a su novia? Escucha

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1: Y que dame dos horas, que dame una hora y ya no estuvo lista, vámonos.
2: ¿Qué hiciste?
1: Se tarda en arreglarse.
2: Vámonos. ¿Y la dejaste?
1: La dejé, ¿tú? Claro que sí.
2: ¿Y crees que estás en lo correcto?
1: Las mujeres siempre les das 4 o 5 horas para arreglarse, no se arreglan, que se jodan.
3: Oh. Hey, first red flag. Si tu morra dura 4 horas para arreglarse, damn, ¿cómo ha de estar, güey? La mera neta. You can do better, fool.
2: Oh. ¿Y ahora qué te está texteando, güey? ¿Qué te
1: ¿Dónde está texteando? ¿Dónde estás? ¿Quién estás? ¿Qué vas a hacer después de ahí? ¿Esto es party? ¿Que se joda? Tiene dos trabajos. Tiene dos trabajos, se enoja y se contenta. Y a mí me queda 100%. What the
2: Esta rola te queda perfecto.
3: Quiere llorar, quiere llorar.
1: ¡Claro! ¡Que lo siento!
3: ¡Ingueso!
1: ¡Pero qué te pensé una vez! ¡No lo siento!
2: ¿Cómo se llama la morra?
3: Por eso no fue, güey. Si no, este güey se la pasa cantando en el concierto y madrea todo el concierto.
1: ¡Natalie!
2: ¿Qué quieres decirle en este momento, güey?
1: ¡Natalie, ¿sabes qué? Te quedaste por lenta. Y voy a disfrutar porque estoy contento.
2: ¡Pero no se agüita!
4: ¡Sí!
1: ¡No se agüite! ¡Claro!
4: Ahí estufas, familia. Wow. ¿Quién crees que está mal en esta situación? La novia que duró casi ya 2 horas para arreglarse y todavía no estaba lista. In a little bit of context, so he lives in Oxnard. He had to drive about 2 hours to get to the concert in the LA area. Wow. You know what I'm saying? So, mándanos tu mensaje de voz. Por mensaje directo en Instagram, @shaboyshow.
5: S-H-O-B-O-Y show.
4: ¿Quién está mal en esta situación? We'll tell you what we think next.
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6: 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S-H-O-B-O-Y show. Yeah.

0: Somos el Shaboy Show. Bienvenidos a la segunda parte del tema de hoy. Tú decide quién está mal. Honestly, who's in the wrong in this situation? Conocí a un compita en un concierto este fin de semana, el compa Manny. Y me comentó que él dejó a su novia vestida alborotada y decidió llevarse a su amigo Danny al concierto de Grupo Frontera.
1: Wow, crazy.
0: Because his girlfriend took almost 2 hours to try to get ready y todavía no estaba lista. So he said, ahí nos vemos.
1: Hey, legend says she's still getting ready.

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2: Tendremos la conclusión del tema de hoy. Who's in the wrong? Our listener Manny, who ended up leaving his girlfriend vestida y alborotada to go to a concert because she took 2 hours to get ready y todavía no estaba lista, so él la dejó.
3: She's still getting ready.
2: Y decidió invitar a su amigo, el compa Danny, instead. She's mad, obviously, porque la dejó. Big Who's man. In the wrong? The conclusion next.
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3: A echarle ganas, se ha dicho, family. Thank you so much for hanging out with us. So, el día de ayer me lancé to my local gas station y les pedí five quick picks.
4: Quick pick.
3: Quick pee, como decía mi papá, en paz descanse, un quick pee.
4: All Latinos.
3: To try to win the Powerball jackpot, que estaba en más de 900 millones de dólares. Aquí tengo el boletito en mi mano.
5: Okay.
3: Wow. I just scanned the check. If we won any money.
4: Oh, yeah, because they drew it last night.
3: Last night was a draw, prima Vane. Last night. De que lo que ganemos, vamos a compartirlo aquí en el Showboy Show. Contigo que nos escuchas.
4: Breakfast.
3: Nos ganamos absolutamente nada. Pero no me agüito. Ni para los chicles, güey. So anyways, the next drawing is going down Wednesday night. I'll buy another one.
4: But didn't somebody win? Or no, algo. I saw something.
3: Not the full jackpot, but there was one ticket that got a couple of the numbers. Y se ganaron 1.4 millones de dólares. That was in Hollywood.
5: Oh, wow.
3: Yeah. So they didn't win the big one, pero ganaron algo, you know? Melon, I'm down. So anyways, now the jackpot has gone up to $975 million. The next drawing will be Wednesday night. Wow. Hablando de dinero, a new report shows that the U.S. economy unexpectedly lost 23,000 jobs el mes pasado de julio. Economists were shocked because they thought that we were going to be adding jobs a la economía. Pero la neta, familia, que la economía ahorita en los Estados Unidos está siendo afectada por inflación. I know you feel it. I feel it at the grocery store, food, you name it, man, gasolinera. Y obviamente también está siendo afectada por la guerra contra Irán. Y bueno, familia, ahora nos vamos a una nota muy, pero muy triste. Obviamente, seguro lo has visto en las redes sociales, en las noticias. And we're talking about el terremoto en Colombia. Ahora más que nunca nuestros hermanos y hermanas colombianas no necesitan, ya que acaban de sufrir un terremoto con magnitud de 7.4. El terremoto ocurrió el día de ayer por la mañana y tuvo un epicentro en el departamento de Choco. It's heartbreaking to see the videos, guys.
4: Sad.
3: Of this earthquake on social media, people screaming, praying.
5: Yeah.
3: It's just wild to see los edificios, apartamentos, iglesias derrumbándose como si fueran hechas de cartón, bro.
4: Yeah,
3: just literally just shaking to the ground.
4: Like a movie.
3: Exactly.
4: Yeah. I thought it was AI.
3: Yeah, yeah, you see and you don't believe it. La cifra de muertos ya cuenta con cientos de personas y más de 700 personas heridas. En medio de la emergencia, Estados Unidos ya está apoyando con dinero y México está mandando sus mejores equipos de rescate, como los famosos topos de México que andaban en Venezuela ayudando en ese terremoto y van en camino a Colombia ahora. God bless them, man, and help out.

0: lot of people. Tú y yo también podemos ayudar, familia. Tenemos información sobre esta gran organización no lucrativa en Colombia, que ya está activa en Colombia. Se llama presentes.co. You can search them like that on your phone, on your computer, para poder hacer tu donación. Presentes.co. CO is for Colombia. We have the link available in our Instagram y Facebook stories at Shaboy Show.
1: S-H-O-B-O-Y Show.
0: Y por favor, hay que mantener a Colombia en nuestras oraciones, pero también hay que apoyarlos con nuestras donaciones. Muchísimas gracias, familia. Sé que tienes un gran corazón y vas a apoyar. A continuación, tenemos un estudio que te va a llamar mucho la atención. No te lo pierdas aquí en el Shaboy Show.

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1: Our daughter Alani, de 7 años de edad, asked me yesterday if she could pray for all the kids going back to school here on the show. So if you'd like to unite in prayer with us, we're going to do that en menos de 3 minutos. Hang tight.
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0: tiempo para arreglarte y finalmente te dice, ¿sabes qué? Ahí te ves, yo no quiero llegar tarde y te deja. Oh. E invita a un amigo instead. That's exactly what happened to our listener that I met at the Grupo Frontera concert this weekend. Estaba sentado enfrente de nosotros y ella andaba con los compas y dejó a su novia.
1: No.
0: Who do you think is in the wrong? ¿La novia por tardarse tanto en arreglarse o él por dejar a su novia? Escucha cómo nos explicó la historia.
2: ¡A huevo!
3: ¡A huevo!
2: Copa, ¿cómo te llamas y dónde eres?
3: Manny Oxnard.
2: Manny, entonces hoy te ibas a traer la novia.
3: Me iba a traer la novia, pero se jodió, se quedó.
2: No. Pero anda enojada, ¿por qué? ¿Qué pasó, güey, la neta?
3: Porque la neta quería venir aquí, que dame 2 horas, que dame 1 hora y ya no estuvo lista, vámonos.
2: ¿Qué hiciste?
3: Se tarda en arreglarse.
2: Vámonos. ¿Y la dejaste?
3: La dejé, tú. Claro que sí.
2: ¿Y crees que estás en lo correcto?
3: Las mujeres siempre les das 4 o 5 horas para arreglarse, no se arreglan, que se jodan.
4: Oh. Hey, first red flag. Si tu morra dura 4 horas para arreglarse, damn, ¿cómo ha de estar, güey? La mera neta. You can do better, fo.
2: Oh. ¿Y ahora qué te está texteando, güey? ¿Qué te
3: ¿Dónde está texteando? ¿Dónde estás? ¿Quién estás? ¿Qué vas a hacer después de ahí? ¿Esto es party? ¿Que se joda? Tiene 2 trabajos. Oh. Tiene 2 trabajos, se enoja y se contenta. Y a mí me queda 100%. What the...
2: Esta rola te queda perfecto.
4: Quiere llorar.
3: ¡Claro! ¡Que lo sí es!

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1: ¿Podría todo el concierto?
2: ¡Natalie!
3: ¿Qué quieres decirle en este momento, güey?
2: ¡Natalie, ¿sabes qué? Te quedaste por lenta. Oh, y voy a disfrutar porque estoy contento.
3: ¡Pero no se agüita!
2: ¡Pero no se agüite! ¡Claro!
4: Ahí estufas, familia. Wow. ¿Quién crees que está mal en esta situación? La novia que duró casi ya 2 horas para arreglarse y todavía no estaba lista. In a little bit of context, so he lives in Oxnard. He had to drive about 2 hours to get to the concert in the LA area. Wow. You know what I'm saying? So, mándanos tu mensaje de voz por mensaje directo en Instagram, @shaboyshow.
5: S-H-O-B-O-Y show.
4: ¿Quién está mal en esta situación? We'll tell you what we think next.
6: Slide into our DMs.
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1: Un compita en un concierto este fin de semana, el compa Manny. Y me comentó que él dejó a su novia vestida alborotada y decidió llevarse a su amigo Danny al concierto de Grupo Frontera.
2: Wow, crazy.
1: Why? Because his girlfriend took almost 2 hours to try to get ready y todavía no estaba lista. So he said, ahí nos vemos.
2: Hey, legend says she's still getting ready.

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0: Muchas gracias.
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0: para ti.
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3: Mira, que conste que yo ya estaba aquí, ¿ok? Ahí va, espérame. Llegué temprano, se los prometo. O sea, ayer llegué temprano, hoy también llegué temprano. ¿Qué fue lo que pasó? Yo no utilizo mi programa, el micrófono, para andar quemando a nadie, ¿ok? Pero voy a quemar a los del edificio. Ok, el edificio donde están nuestras oficinas y las cabinas y todo tiene un código de seguridad en la entrada. Y los códigos no están funcionando. Ok, no están funcionando. Tuve que caminar prácticamente una cuadra para poder ir por la otra entrada del edificio y casi tocar la puerta a ver si alguien me abría. Ok. Por fortuna iba llegando, pero yo aquí estaba temprano, o sea, no me quiten puntos. Yo llegué temprano porque hoy es el primer día de clases también para muchas niñas y niños de UISD. Dice, una excusa siempre, hoy. No, es de verdad. Lo grabé todo. No, eso no es nada. Ayer se fue la luz en todo el barrio. Bueno, total. Ayer se fue la luz, aparentemente pensamos que era el edificio. No, se fue la luz en toda el área por aquí. Y el edificio, como tiene seguridad y códigos y todo, no podíamos salir, se quedó todo atorado. Está un imán prácticamente en las puertas que no, si no es luz, no se abre. No podíamos salir, estábamos todos encerrados en el edificio. Imagínate, o sea, pobrecitos por mis compañeros, ¿no? O sea, porque yo estaba encerrado dentro de, también del edificio, me explico, o sea, yo estaba con ellos. Pero esa sí no fue culpa del edificio, eso fue que se fue la luz en todo el barrio, ok. Pero bueno, en este momento, niñas y niños que van camino a la escuela pueden enviar sus saluditos a través de WhatsApp de Digital. Tenemos dinámica. Te voy a decir de qué se trata la dinámica. Voy con saluditos y te digo también de qué trata la dinámica de una vez para que vayas enviando tu mensajito de audio al WhatsApp de Digital. Recuerda cuál es el número. 956-566-5576. 956-566-5576. El día de hoy vamos a ver qué escuela va más despierta, qué escuela va con más ánimo. Pues lo haremos por distrito. A ver, ya estoy pensando. Si hacemos LISD contra UISD, vemos qué distrito va más despierto. Sí, mejor, más fácil, ¿no? ¿Qué distrito va más despierto? Vamos a ver si LISD o UISD. Y del distrito, el distrito que llegue a más votos el día de hoy, que gane, entre ellos voy a elegir a 5 personitas ganadoras, ¿ok? 5 personitas ganadoras de certificado de Main Event, ¿ok? Del equipo solamente que gane, voy a elegir a 5 personitas ganadoras. Así que platícame a través de WhatsApp de Digital a qué distrito escolar vas el día de hoy. También Harmony juega, ¿eh? Porque no está dentro de un distrito escolar, pero también ya regresaron a la escuela, escuelas privadas y todas participan, ¿ok? Todos participan. ¿Cómo no? Ahorita, entre los que no están en LSD y OSD también hacemos dinámica, ¿ok? Va, de los que están fuera de sus distritos, también el que lleve más votos, también vamos a elegir personas ganadoras de certificados. Así lo hacemos justo para todos, ¿va? Perfecto, bueno, a través de WhatsApp de Digital, pero primero vámonos con unos cuantos saluditos y luego ya pasamos a la dinámica del día de hoy. ¡Venga, vamos!
4: ¡Hola, Iván! ¡Buenos días!
3: ¡Miguelito! ¿Cómo estás, Miguelito?
4: ¡Feliz

0: papá está en North Dakota.
1: Ah, saludos
0: a mi papá. Favorito.
1: Eso.
0: Saludos a mi mamá. Le doy comer mi chuya pacha.
1: ¡Ay, chuya pacha, no, Miguelito! Bueno.
2: Buenos días, buenos días, Bob.
1: ¿Cómo andamos?
2: ¿Cómo andamos? ¿Cómo nos sentimos? Nosotros ya sabes, con toda la actitud, trabajando como todos los días. Hoy, sí. Por supuesto, escuchando la única inigualable, digital, de cuatro puntos, hecha para mi ínimo de ritmo y la chiste support. Tenemos un excelente, excelente miércoles, excelente ombliguito de semana. Se me quedan, ya sabes, dándolo todo. Mucha suerte para los niños que ya regresan a clase, la otra mitad que faltaba de ir de la República de Estados Unidos. Que tengan un excelente inicio de ciclo escolar. Échenle ganas, porque es su futuro. Y pues, aquí andamos, dándolo todo. Ya que también que entren de nuevo la vez, porque también burros también.
1: ¿Cómo?
2: Así es que. Recuerden manejar con precaución, que alguien los espera en el trabajo y en casa. ¡Chau, chau, chau, chau!
1: ¿Cómo que también? ¿Qué te pasa, Connie? Bueno.
3: ¡Qué bonito! ¡Por el pretexto! Así le digo yo a mi patrón cuando llego tarde.
1: ¿Qué pasó?
3: Se lo juro que llegué temprano, pero pasó esto.
1: ¡No!
3: ¡Saludito! ¡Ya no, una mañana!
1: Y yo como ya había ponchado, porque puedo ponchar en el celular, dije, ah, no, yo estoy aquí, yo poncho de una vez. Hice clock-in y ni modo, vámonos. Venga, por acá, más saluditos. Ahí va, vamos a ver. Oye, esa era la dinámica. Espérame. Dice, Iván, buenos días. Saludos a Santi González, on his way to 7th grade. Arelías Herrera, saluditos para Santi. Gracias por estar por acá en sintonía y para toda la banda. Ahí en Elías Herrera, que están por acá en sintonía, saluditos. Dice por acá, Oliva, buenos días, saludos a Dayana, que hoy empieza su primer día de clases de la escuela. Bonnie García, dice, y somos UISD, saluditos para toda la banda por allá también, de Bonnie García, en sintonía el día de hoy. Recuerda, tenemos competencia, tenemos dinámica, en el WhatsApp de Digital, platícame a qué distrito escolar vas, si vas a LISD, si eres Team LISD, o si eres Team UISD, o si vas a alguna escuela privada, también puedes decir a qué escuela, porque vamos a tener competencias, ¿ok? El distrito escolar. Ok, el distrito escolar que llegue a más votos y la escuela privada que llegue a más votos, se va, vamos a elegir a 5 personitas ganadoras de certificado para Main Event entre las personas que envíen su voto. Así que envía tu voto el día de hoy, es buen momento de activarnos, de despertarnos. 956-566-5576. Vámonos con el chiste del día.
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1: Oye, producción, una pregunta bien rápida, bien rapidita. ¿Tú te sabes el chiste de Mario? Sí, el chiste de Mario Bros. ¿No te lo sabes? ¡Yoshi! O sea, como no te lo sabes, tú dices no. Y luego yo digo Yoshi, como Yoshi, de Yoshi. ¡Yoshi! ¡Yoshi! ¡Yoshi! ¡Yoshi! Algo así, ¿no? O sea, y es como, ah, yo sí me lo sé. Como Yoshi, Yoshi, Yoshi, ¿no? Ok, bueno, vamos a hacer una cosa. Nos vamos con una cancioncita bien rápida y regreso para escuchar los audios en el WhatsApp de

0: escuela. 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
1: Vamos con el Digibus, el camioncito que te lleva a la escuela. La dinámica del día de hoy: dime a qué distrito escolar vas. Si eres Team LISD, si eres Team UISD, o a qué escuela, si no estás en alguno de los dos distritos, a qué escuela vas y participas también. ¿Cómo no? Porque hoy vamos a elegir a personas ganadoras de los equipos que ganen, ¿ok? O de las escuelas que ganen. Vamos a elegir personitas ganadoras de certificado para Main Event. Del distrito escolar que gane entre LISD y UISD, voy a elegir a 5 personas ganadoras de certificado de Main Event. Así que envía tu voto el día de hoy. Ya es momento de despertarnos, de activarnos en camino a la escuela. En esta hora que estaría a ti, por favor, así lo de Heredo Texas, a un ladito del 35. Ahora sí, comadre, vaya, deje las bendis en la escuela y a desayunar, a almorzar, un panecito, un cafecito, unos chilaquiles, unos pancakes, lo que usted se le antoje. Se los merece. Bien hecho, Bien hecho por el aguante en este verano. ¿Cómo no? Venga, vamos con audios. Bueno.
2: Hola, Iván.

0: Sandra y a mis amigos de mi clase. Eso. Bye, sí, saluditos. Quiero mi Chuy.
1: ¡Hola, Chuy!
2: UISD
1: por acá llevándose. Ay, espérame, es que no había puesto el marcador en ceros. Ahí va, ahora sí. Ahí está. Primer punto para este. ¿Sí va UISD, verdad?
2: UISD.
1: Muy bien, eso. Ahí va más de un niño, pero no sé cuántos son. Por eso le puse un voto, pero este. ¿Vas un voto por audio o por niño? Que se escuche por ahí, ¿va? Bueno.
3: Iván, yo soy Camila.
1: ¿Qué? Camila.
3: Le dice un mosquito a unos niños.
1: No sé qué les dice.
3: No me aplaudan porque todavía no es mi cumpleaños.
1: ¡Ay, pobrecito! ¡Pobrecito!
3: ¡Camila, van a aplastar.
1: ¡El ISD! ¡Eso! Muy bien, Camila. Gracias. Saluditos. Por acá, vámonos al siguiente voto, bueno.
4: Buenos días, Iván.
1: Buenos días.
4: Soy de LISD y ya voy para la escuela.
1: Eso, muy bien. Va ganando el ISD. Toma la delantera en este momento. Van ganando por un voto. Venga, bueno.
5: Hola, Iván. Yo soy Cristian y yo soy de escuela LISD.
1: Bye. Eso, Cristian. Muy bien. Saluditos. 3-1 el marcador en ese momento. UISD se está quedando dormido porque es su primer día de clase. ¿O qué pasó? ¿Qué pasó? ¿Qué está pasando? Va ganando el LISD en este momento por acá. Un voto también para San Agustín en el momento. Dice hola, saludos para Octavio y Kia que van a la escuela, a escuela de UISD. Eso, saluditos. Gracias por estar por acá en sintonía. Este mensajito de audio va para que cuenten los votos. Mensajito de audio para que puedan contar, porque luego si no la van a decir, ay, Iván, es cierto, no fue para UISD. La gente no me va a creer, tiene que ser mensaje de audio y para que también puedan participar en la oportunidad de ganar certificado, ¿ok? Porque tengo muchos votos escritos por acá, sí los voy a leer y mandar saluditos, pero para que cuente, mensajito de audio, ¿va? Órale. Dice, bueno, dice Iván, saludos a Antonella, que hoy empieza su tercer grado en Alicia Ruiz. Saluditos, Antonella, gracias también por estar por acá en sintonía. Dice, buenos días, Iván López, me llamo Elisa, te mando saludos, Team Lamar Middle School. Saluditos para toda la banda por allá en la escuela Lamar, en Lamar Middle School. Gracias por estar por acá en sintonía. Venga, bueno.
6: Buenos días, Iván. Buenos días. Soy Valentina Lara.
1: Hola, Valentina, ¿cómo
6: y
1: estás?
6: Y yo voy a Eighth Grade, The Blessed Sacrament.
1: Blessed Sacrament. Saluditos también, le vamos a poner por acá botito para la banda. Ese Sacramento, ¿cómo no?
7: Hola, hola, Iván.
8: ¿Fuerte?
7: Hola, hola, Iván.
1: ¡Hola!
8: Soy María Emilia.
7: Soy María Emilia.
1: Hola, ¿cómo estás? ¿Sí?
7: A veces es Sacramento.
1: Ese Sacramento, muy bien. Eso, saluditos, dos votos ya para la bandita de Ese Sacramento también por acá. Dice, buenos días, Iván. Soy Ashlyn y soy de UISD. Saluditos, Ashlyn, gracias por estar por acá. Dice, saludos, UISD, Clark Middle, 8th grade. Saludos para toda la banda de 8th grade también en Clark Middle. Dice, buenos días, Iván. Soy Alisa, saludos, UISD, Santos Benavides. Saludos para toda la banda de la escuela Coronel Santos Benavides. ¿Cómo le hago por acá? Dice, buenos días, Iván. Saludos a mis hijos, famosos Tadeo y Kiki, que van a Mother Elementary. Dice Tadeo a Second con Mrs. Martínez y Kiki a First con Miss Lara. Oye, saluditos para toda la banda por allá también en la escuela en Mother Elementary. Por acá, vámonos con audios. Bueno,
9: soy Team UISD.
1: Team UISD queriendo recuperarse en el marcador. ¿Será que lo consiguen? Les falta un voto para empatar el marcador. Dice un saludo a mi hijo Alexis Carmona, su primer día de clases, quinto grado en Night Elementary. Por acá dice el distrito de UISD. Saludos a la banda de UISD por acá, como no. Bueno,
10: yo soy Lila y yo voy a Clark Elementary.
1: Uy, UISD. UISD, eso, empatando el marcador en este momento. Recuerda, del distrito que gane, voy a elegir a 5 personitas ganadoras de certificado de Main Event para que vayan a divertirse, para que vayan a jugar por allá, a lo mejor a los videojuegos o puede ser el de bowling, a ver cuál se llevan, ¿ok? Pero se llevan certificado del equipo que gane. Vamos a elegir a personitas ganadoras, ¿ok? Vámonos con más audios por acá en el WhatsApp de Digital. Recuerda el número 956-566-5576. 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Y recuerda que también estamos listos para cantarte el Happy Birthday. ¿Quién cumple años? Platícanos en el WhatsApp de Digital. Felicítalo porque le vamos a cantar el Happy Birthday el día de hoy. Chuy está listo para cantar. ¿Verdad, Chuy? 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Bueno.
11: Oliver, soy Renata Perales.
1: Hola, Renata.
11: Y ya vamos directo a la escuela.

0: eso, Renata.
1: Y espero que todos aprendan mucho en la escuela.
0: Les va a ir muy bien, vas a ver que sí.
1: Muchos amiguitos y amigas.
0: Eso, bien.
1: Y que nunca tengan miedo.
0: Eso, va. Eso, saludito, les va a ir increíble, vas a ver que sí. Eso, bien, gracias.
2: Soy ¿sí? Mariana.
0: Hola.
2: Soy Mañana.
0: Hola, Mariana.
2: Y yo voy a ir a la escuela con muchos. Voy a la escuela con muchos amiguitos.
0: Soy muchos amiguitos, así es, Mariana. Saluditos.
3: Hola, soy Renata Perales.
0: Eso,
3: yo estoy en Quilam y estoy en UISD.
0: UISD dándole la vuelta al marcador y ahora el UISD se está quedando abajo. ¿Qué está pasando? ¿Se están quedando dormidos o qué pasó? UISD, ahora en la delantera. Venga, bueno.
4: Hola, Loni López. Mi Hola. Nombre es Mateo.
0: Hola, Mateo.
4: Yo soy LISD.
0: El UISD empatando el marcador nuevamente. Esto se acaba de poner 4-4. Venga, bueno.
5: Buenos días.
0: Buenos días.
5: Middle School, 8th grade.
0: 8th grade, sí.
5: UISD.
0: UISD, eso, voto para UISD también, como no, venga.
6: Hola, buenos días.
0: Buenos días, buenos días.
6: Saluditos para mi hija Samantha y sus amiguitas. Que
0: eso, saludos para ella.
6: Se van a Harmony.
0: A Harmony, saludos. También, voto y todo para día. Harmony, para toda la banda de Harmony. Saluditos, gracias por estar por acá en sintonía. Dice Oliván, saludos para Elisa, que va a su primer día de segundo grado, y su hermano Tadeo, que la lleva a su escuela. Saluditos también para ustedes. Y saludos a Ethan y Aiden, que van camino su primer día de clases. Felicidades a Ethan por su cumpleaños. Oye, Ethan, felicidades por tu cumpleaños. Un happy birthday para ti en la cuenta de tres. Una, dos, tres. Happy birthday to you. Happy birthday to you. Happy birthday, happy birthday, happy birthday to you. Muchas, pero muchas felicidades. Que la pases increíble, Ethan. 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No, la verdad, son favoritos, ¿eh? La Ivana. 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Yo sé que ustedes también. 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Venga, bueno.
7: District.
0: LISD. LISD, eso, empatando el marcador. Gracias, saludos para Samantha de UISD, también de Bárbara Fasken. Dice, ya se bajó la escuela. ¡Ay, saluditos! También para ella, ¿cómo no? Por acá, tenemos más audios. Ahí va, bueno.
8: Dice, y somos UISD.
9: Hola, Iván.
0: Hola.
9: ¿Puedes felicitar a mi hermanito chiquito que ya va a ser su primer día escolar?
0: Sí, claro que sí.
9: Queremos un mini show.
0: Sí, para ustedes, echarle muchas ganas. Les va a ir increíble el día de hoy. Que se diviertan. Dice, por acá, good luck to Roxanne Romero from United High School Team UISD. Saluditos también para todos por allá en United High School. Para Roxanne, saludos y gracias también por estar por acá en sintonía. Venga, bueno. Bueno, hello.
10: Ricardo,
0: mi hueca. Ciudadora Merusco. Ciudadora Merusco, muy bien, eso. ¿Eh? ¿Cuál?
10: Team.
0: Ciudadora Merusco. Es el ISD, ¿verdad? Ok, va. 6-5 el marcador. El UISD tomando la delantera nuevamente. Ahora le va ganando a UISD. Venga, bueno.
11: Hola, Iván. Ya regresamos a Alejandro y a Nacesi. Ya regresamos a la escuela.
0: Eso, con toda la actitud. Saluditos, dice el Iván. Saludos para Eloy. Primer día de segundo grado. Dice que son de UISD. Saluditos también para ustedes. Gracias por estar en sintonía. Saludos también para Nayeli, Allison, Aileen y Leisha. Primer día en United High School también de UISD. Saluditos y gracias también por estar por acá en sintonía. Venga,
12: Iván,
0: bueno.
12: Soy Emma y.
0: Hola, Emma.
12: Yo voy a UISD.
0: A UISD. Empatando el marcador.
12: Feliz.
0: Eso, bien.
12: Regreso a clases.
0: Feliz regreso a clases.
12: Bye, saluditos.
0: Empatado el marcador en este momento. Va pareja la cosa.
13: UISD
0: tomando la delantera nuevamente. El UISD se está quedando atrás ahora. Venga, bueno, ¿será que empata otra vez?
14: Mi
0: nombre es
14: Sebastián,
0: en UISD. En la UISD empatando el marcador nuevamente. Va muy parejo esto, va muy cerrada la situación. Venga,
15: hola, Iván, buenos días.
0: Hola,
15: mi hermano y yo somos
0: UISD. En la UISD tomando la delantera nuevamente. UISD no se quiere dejar. ¿Será que lo empatan en el siguiente voto? A ver, por acá, bueno.
16: Hola, Iván, mi nombre
0: ¿Sí?
16: es Santiago.
0: Hola, Santiago, ¿cómo
16: y
0: estás?
16: Hoy voy a...
0: Ajá. Sí.
16: School UISD.
0: A UISD, eso.
16: Y
0: muy bien.
16: Voy a first grade.
0: Eso, a first grade. Muy bien, échale ganas, suerte.
17: Hola, Iván.
0: Empatado el marcador en este momento, ¿eh?
17: Me llamo Junior, mi hermano es Santi.
0: Sí.

0: hoy voy a ir a Sixth Grade Middle School.
1: Eso, muy bien, ¿eh?
0: Y campus es este de UISD.
1: De UISD.
0: ¡Quiero un mini Chuy!
1: ¡Un mini Chuy! UISD tomando la delantera nuevamente. Van ganando en contra del UISD al momento, pero solo una diferencia de un voto. Todavía se puede empatar esto. Todavía se puede cambiar la situación. Dice Oliván, puede mandar saludos para Mateo, que va para segundo grado, y Alex en pre-K. Y son Team UISD. Esos saluditos. Gracias por estar por acá. Por acá saluditos también para Ashley Villarreal. Gracias, Ashley, por estar en sintonía. Dice por acá, Oliván, soy Lilian y estoy en la escuela Killam Elementary. Yo ahí es di eso, saluditos. Recuerden, para que cuenten los votos, tiene que ser mensajito de audio, mensajito de audio, y se me está acabando el tiempo del Digiboss, así que esto puede terminar en cualquier momento. Si vas a enviar tu mensaje, tu mensajito de audio, tu voto, este es el momento de que lo hagas. 956-566-5576. Dice, buenos días, Iván, un saludito para mis niños que van de regreso a clases a Sixth Grade de Lamar Bruni Vergara, dice, y Kinder de Veterans Memorial. Saluditos a todos por allá, gracias por estar en sintonía. Por acá vamos a ver, bueno.
2: Hola, Iván.
1: Hola,
2: ¿cómo estás? Samantha.
1: Hola, Samantha.
2: Somos de Harmony.
1: De Harmony, saluditos. Van bien, risa, van bien. Quiero pensar que van bien contentas en la escuela, ¿eh? Y no porque les dio pena mandar su audio. Harmony todavía contando votos al momento también. No, oye, ahorita le va ganando el de las escuelas que no están en UISD, el ISD. Creo que... van empatados con Blesses Ackerman, ¿eh? Van empatados. Al momento, UISD en la delantera, van ganando. Recuerda, del team que gane, vamos a elegir a 5 personas ganadoras de certificado para Main Event. ¡Venga, abuelo!
3: Hola, soy Eva.
1: Hola, ¿cómo estás?
3: Es mi primer día de escuela.
1: ¿Es tu primer día de escuela? Muy bien.
3: Y yo soy de UISD.
1: De UISD, eso. Muy bien. UISD dijo, va, a ver otra vez.
3: Yo soy de UISD.
1: De UISD, otro voto para UISD. UISD que se mantiene en la delantera.
4: Buenos días, Iván.
1: Buenos días.
4: Soy Lía, no quisieron participar. ¿Por qué? Ya se siente que están muy grandes. Es el Lía en Team Brave. Y soy en middle school, ya no creen que pueden participar, pero
1: ya están
4: al rato se animan, vas a ver. Y el... Hoy es el primer día de Ian, él entra el día de hoy.
1: Muy
4: así
1: bien.
4: Que deseale mucha suerte.
1: Oye, que
4: va a Eli Hepstam.
1: Eso, muy bien. Oye, es que ellas ya están grandes. Pero si ya están grandes, entonces también les va a tocar limpiar en la casa, ¿eh? Haga apuntes, mamá. Cuando digan, está grande para mandar audio al Digiboss, dígale, entonces ya estás grande. Ya estás grande. ¿Seguras? Bueno, les va a tocar también a limpiar en la casa. No, hombre, me van a llegar bastantes audios ya. No, yo todavía puedo participar en el Digiboss. Si les toca, es lo que no sabe. Perfecto. Más todavía, mamá. Hay que ponerles más tareas para que mejor se animen a participar en el Digiboss, ¿ok? Más tareas. Usted agréguele más ahí. Por acá hay saludos para todos en UISD también. Javi también, saluditos de UISD. Recuerden, mensajito de audio para que cuente el voto.
5: Buenos días, saludos a mis nietos que van a Newman Elementary. Selena en Alfredo Alba.
1: Oye, muy bien.
5: Alfredo, first year of school.
1: Oye, Alfredo, te va a ir muy bien, a divertirte, echarle ganas. Dice por acá, uy, Iván, nada más viste que va ganando UISD y ya se va a acabar para mí que eres team UISD. Saluditos, Iván. No. Yo no soy de ningún team. Yo aquí soy neutral. Les estoy avisando. Mi Bendy entró a la escuela desde el lunes. No decir a cuál distrito va o a qué escuela va, pero desde el lunes entró a la escuela la Ivana. Entonces, no pueden decir que le voy a algún team o algo, ¿ok? No. Por acá vamos a ver. Bueno.
6: Hola, Iván. Yo soy Fernando.
1: Hola, Fernando.
6: Y yo voy equipo de
1: LISD. ¿LISD? ¡Eso!
6: Aunque
1: a un
6: yo
1: voto
6: voy
1: de empatar,
6: Bueno,
1: bye. Ándale, saluditos. A un voto de empatar. LISD, la situación será que lo puede lograr. Bueno,
7: Iván, soy Matías.
1: Hola, Matías. ¿Cómo
7: aquí
1: estás?
7: Aquí estoy con mis hermanos que se llaman Leo y Ramiro.
1: Eso, saluditos.
7: Y vamos a seguir a la escuela de Blessed Sacrament.
1: A Blessed Sacrament.
7: Saluditos, Iván.
1: Eso, saluditos. Gracias por estar por acá en sintonía. Dice Niña Team San Agustín, saluditos. Y por acá dice, buenos días, Iván. Ya participó mi Sebas, pero somos Team LISD, The Place to Be. Dice por acá, sí, ahorita mandó su audio. ¿Cómo no? Bueno, esto está muy reñido. Vamos a hacer una cosa, producción, porque ya me tengo que ir. Estamos prácticamente empatados, ¿ok? Así que vamos a hacer algo, producción. De los dos equipos, vamos a elegir personas ganadoras.

0: de certificados. Para hacerlo todavía más justos, le vamos a agregar certificados para que se vayan más niñas y niños ganadores en ambos equipos y de las otras escuelas que estuvieron participando el día de hoy. O sea que de todos los audios que participaron esta mañana, voy a estar eligiendo personitas ganadoras. Es más, vamos a elegir a 10 personas ganadoras en total el día de hoy de certificado para Main Event. Así que pendientes ahí en el WhatsApp porque puede que le mandemos un mensajito, ¿ok? En este momento nos vamos con el Ya Vamos Tarde a través del WhatsApp de Digital. Platícame quién lleva tarde a la escuela, al trabajo, a donde vayas el día de hoy. Y si llevas tarde, ¿por qué vas tarde? ¿Quién tuvo la culpa? ¿Quién se quedó dormido? ¿Quién se desveló? ¿No sonó la alarma? ¿Se tardó mucho? ¿Tu mamá o tu papá en el baño? Yo qué sé. Platícame en el WhatsApp de Digital porque ya vas tarde en el Ya Vamos Tarde en el WhatsApp de Digital. Una cancioncita y regreso para escuchar sus audios en el Digital Morning Show con Iván López, hecho para ti.
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0: Vamos, llegamos tarde en este momento a través de WhatsApp de Digital. Es primer día de clases para muchos, para otros no tanto. Entonces no pasa nada, aquí escuchamos y no juzgamos. Si se lleva tarde a la escuela o al trabajo, a donde vaya. Pero si lleva tarde, platícanos si llevas tarde, con un llegamos tarde o por qué vas tarde. Ok, ahí nos platicas el chisme, somos chismosos. Nos gusta saber el porqué de las cosas, ¿no? Entonces, platícanos si ya vas tarde el día de hoy a la escuela, donde vayas tú, ¿ok? A través de WhatsApp de Digital 956-566-5576. 956-566-5576. 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Y también te voy a platicar qué es lo que se está celebrando el día de hoy. Venga, bueno.
1: Sí, Elisa
0: Tadeo. Saluditos.
1: Sí,
0: sí. Eso, muy bien. Saludos.
2: Hola.
0: Hola.
2: Bienvenidos a este nuevo día con Braulio.
0: ¿Cómo estás, Braulio?
2: Bueno, les tenemos buenas noticias.
0: A ver, platícame.
2: Ya vamos de primer día a la clase.
0: ¡Hola! Muy bien.
2: Yo le voy a cuarto y la niña le va a pre-kinder.
0: ¿A pre-kinder?
2: ¡Quiero pre-kinder! ¡Mini
0: Choy! ¡Oh, Mini
2: Choy! ¡Mini Choy!
0: ¡Mini Choy! Saluditos, gracias por estar por acá en sintonía. Gracias, gracias. Yo ya voy tarde, pero hasta ahora sí es la bandita. Comadre, comadre, no se sienta mal. Porque usted está esperando dejar las medias en la escuela y ya se siente la libertad. Está bien sentir esa libertad cuando dejas a tu bendis en la escuela. Porque a veces que te sientes mal y dices, ay, no, está mal, pero no, está bien. Y está mucho mejor. 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
0: 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Son tal vez, bye, a un lado. Si ve una foto ahí de Connie, de que se fue corriendo con una tele, esa foto fue hecha con inteligencia artificial, ¿ok? No se la llevó. No sé, o se la llevó, pero sí la compró, sí la pagó. Hoy es Día Internacional de la Juventud en este 12 de agosto. ¿Qué más se celebra el día de hoy? Hoy Día de la Juventud. Hoy es el Día de las Madres en Tailandia. Así que puede decir, ¿sabes qué? Allá están celebrando ahorita, yo también celebro. Y voy a Sabor a Cielo. Hoy es día del hijo del medio, ¿ok? Del middle child, ¿ok? Si eres hijo de... O sea, ni eres el mayor, ni eres el más chiquito, entonces ya le hiciste. Diles a tus papás, oye, pues, ¿qué onda? ¿No me vas a celebrar o qué? Vamos a Sabor a Cielo, ¿ok? Va, perfecto. Tú pide, tú exige, ¿ok? Tú exige, no pasa nada. Hoy es Día Mundial de la Caligrafía, Día Mundial del Elefante también y Día Nacional de los discos de... ¿Cómo se llama? Los de vinil, o sea, de acetato, ¿o no? ¿Es lo mismo o no? Bueno, eso también se está celebrando el día de hoy en este miércoles 12 de agosto, ¿ok? Bueno, perfecto. Mande, Cody.
3: Obvio, hay billete para pagar.
0: La
3: dos,
0: tele,
3: tres,
0: sí.
3: Cuatro,
0: no
3: teles,
0: se la llevo corriendo.
3: 100 pulgadas si quieres.
0: Hashtag Lady Pulisito. Billetes. Lady Billetes. 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Y ese es el primer día de clases para muchos bendis. 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Regresamos con más.
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0: Porque en este miércoles, muchas personitas que están en sintonía el día de hoy, mamás y papás, están de regreso a levantarse temprano después de mucho tiempo. A estas horas todavía estaban roncando en la casa durante el verano. Y ahora les tocó levantarse temprano. ¿Y qué creen, manda? Para los que sí les había tocado madrugar. Estas personitas no han visto nuestra clase de Zumba. Entonces, el día de hoy ya me gustó esta dinámica. No la voy a estar haciendo cada rato, pero la voy a hacer hoy y la dejamos descansar unas cuantas semanas. Y ya mañana y pasado mañana regresamos con las dinámicas buenas, ¿ok? Con lo bueno. El día de hoy, vámonos con la clase de Zumba. Tenemos clase de Zumba en el Digivoz Retro. Doña Mari ya está aquí lista. Doña Mari hoy se vino, oye, pero preparada. En las últimas veces que vino Doña Mari, le pidió al Junior sus shorts prestados, unos shorts de básquetbol y así para la clase de Zumba. No, ahorita ya trae sus, ¿cómo se llaman? Los leggings y todo, Doña Mari. Un fuerte aplauso para ella, 63 años, Doña Mari, y viene con toda la actitud a la clase de Zumba. Ahora, Doña Mari tenía mucho que no se metía a hacer ejercicio, se nos andaba desmayando la última vez. Entonces tú pones la canción, el día de hoy es la clase de Zumba, dinos qué canción vamos a poner para la clase de Zumba del día de hoy a través de WhatsApp digital. Espérame, saluditos que se quedaron pendientes por acá. ¡Bueno!
1: ¡Hola, Iván! ¡Soy Sandy Wolf!
0: ¡Hola, Sandy!
1: Saluditos,
0: gracias por estar por acá en sintonía y bienvenido.
2: Lo bueno que me has seguido, la de guayando.
0: Guayando. ¿Cómo se escribe eso? Ahí voy, espérame. De fulanito, esa.
3: Guayando.
0: Vámonos. Damos inicio a la clase de Zumba para el día de hoy con toda la actitud. En esta clase de Zumba tú pones las canciones. ¿Qué canciones podemos utilizar para la clase de Zumba? La que tú quieras, pídela en este momento a través de WhatsApp digital. Chicas, se estiraron todos, ¿seguros? Ok, dale.
4: Si

canciones se ponen en esta clase de Zumba el día de hoy. 956-566-5576. 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Dice por acá, ahí va la de la vaca, échala.

está preguntando doña Remedios que si de aquí pasa ahora cielo. Por supuesto que sí, doña Remedios. Pero le tiene que echar ganas a la clasecita, ¿eh? Le tiene que echar ganas. Si le echa ganas, la dejo que se eche. Dos panes, doña Remedios. Dos panes.

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0: Nos vamos con musiquita. Regresamos con más en el Digital Morning Show con Iván López. 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

0: Doña Mari. Doña Mari.
1: La vaca. La vaca.
0: Doña Mari, parece que está viendo el payaso del rodeo, doña Mari. Así no va. Sigan los pasos, por favor.
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0: izquierda.
1: Tengo problema en el
0: derecho
1: cuando la tengo a izquierda.
0: Dale, cheque de derecha. Y aplaude, doña Mari, para que se la crea. O sea, va a izquierda y aplaude. Y va a derecha y aplaude, ¿ok? Va, perfecto.
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0: La dinámica del día de hoy en el Divo Retro, tú pones las canciones, tenemos la clase de Zumba ya de los segmentos favoritos de Doña Mari. De Doña Mari, porque acabando la clase de Zumba, nos vamos a almorzar, nos vamos a comer, ya quedamos. 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Bueno.
2: La de agüita de coco, ¿no?
0: Agüita de coco. Ajá, ¿cuál es esa? A ver, agüita de coco. A ver, esta. Okay, esa es calmada, pero sí la llevamos. Ya le saqué el paso, espérame. ¿Qué canción no puede faltar en esta clase de Zumba? Tú pones las canciones, ¿ok? Es tu clase de Zumba, tú pones las canciones que tú quieras. 956-566-5576, el WhatsApp de Digital traído a ti por Bema Law Firm, los meros meros para los accidentes. ¿Te chocaron? 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Vamos a hacer un cuadrado, doña María, ¿ok?

Muy bien, dice por acá, hola Iván, buen día. Buen día, saludos a Mayra. Dice, la canción de Baby Lords, no sé cómo se diga. Dice, la mujer del pelotero, échala, vámonos.

0: más tu mensajito, pide la canción que tú quieras para esta clase de zumba. Doña Mari ya se anda cansando, ya se nos anda desmayando. Producción, tráele un bolillo. Sí, ya otra vez, ya sabes. Trae un bolillo a Doña Mari porque se nos anda desmayando otra vez. 956-566-5576, el WhatsApp de Digital traído a ti por BMW Firm. Los meros meros para los accidentes en esta hora, la hora del DJ Borretro, también presentada por Centro de Carnes Texas, 3120 Pita Mangana, es la dirección para que vayas a visitarlos. 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Te platico más detalles más adelantito y regresamos con más aquí en Digital.
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0: sintonía, te sigue saludando Iván López y seguimos con el Ivo Retro. Canción, producción, quítame esa música, ponme. Ya, de una vez, ya descansó Doña Mari, Doña Remedios. No, hombre, de verdad, la junta son el dúo dinámico, de verdad. Canciones de Zumba es la dinámica del día de hoy para que vayas pidiendo qué canción no puede faltar en la clase de Zumba del día de hoy, ¿ok? Venga, vámonos, bueno.
1: Esa canción no ha que ver.
0: ¿Cuál?
1: Esa canción no ha que ver. Ponmela el baile del perrito para agarrar ritmo.
0: El baile del perrito.
1: La del coco, esa de ten, ten, ten, ten, ten, ten, ten, ten, ten, ten. No ha que ver, o sea, ¿qué Zumba van esa a dormirse o qué?

leyendo otra. Dice, buenos días, Iván, la canción de Huepa. O creo que sí se dice. De Gloria Estefan dice, ok, va, perfecto, ahorita la buscamos. Saluditos, Bianca, gracias, Bianca. Ahí va, échala.

0: bien.
1: Mayonesa, bueno. Iván, la mayonesa.
0: Dice por acá, saludos a Sofía, dice, y a tu yerno Sebastián. ¡Ey, Sebastián! Saludito a Sofía, Sebastián, también por aquí que te veo. Oye, muchas gracias por el cafecito y el panecito de sabor así lo que nos trajeron ahorita. Saluditos, muchas, muchas.

0: ¡Buenos días, Iván! ¡Buenos días!
1: Una de las de Zumba la es nieve coco, por favor.
2: ¿Cuál es esa? ¿Quién la canta o qué? ¿Cuál es esa?
3: Que arranca, que dice.
2: Me salen varias. ¿Quién la canta o qué?
3: Chocolate.
2: Bueno, por lo pronto. 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

0: Doña Mari está flotando, Doña Mari. Doña Mari se está haciendo un chongo. Doña Mari está lista para romperla en la clase de Zumba el día de hoy. Cerrar con broche de oro hoy. No. Y recuerde, la hora de comida, ya sabe dónde vamos. 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Si va la de la vaca, ahorita ponemos como no. Dice, sí, esa, muy bien. Dice J Balvin, Daddy Yankee, también la de Sally Perrea. Ahorita la ponemos, ¿cómo no? Bueno.
1: La de Inténtalo, Omar López. Inténtalo. ¿Sos caso? De tribal. Tres Val, Monterrey. Uno Val, Monterrey.

0: vamos a continuar con más Damas y Caballeros. 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Bueno, nos vamos con música y regresamos con más en la siguiente hora. No te despegues de tu radio en el Digital Morning Show con Iván López, hecho para ti.
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1: Venga, continuamos con más. 9 de la mañana con 12 minutos. Gracias por seguir en sintonía. Te sigue saludando tu amigo, tu servidor, Iván López. Y a ver, vamos a ver por acá. Tenemos audio rápidamente. Bueno.
2: Buenos días.
1: Buenos días. ¿Sí?
2: Podemos irnos con una bien retro.
1: Una bien retro, a ver.
2: Se
1: ella
2: llama Dance with the Devil.
1: Ah, caray, ok.
2: O... se lo bueno. De...
1: para la clase de Zumba. Ajá.
2: La gasolina de Yankee.
1: Gasolina, ándale. Una Zumba perreadora con la de gasolina de Daddy Yankee. Me parece. No, Yamami. Pésquese. Esta fue la dinámica del DJ Bo Retro la hora pasada. Canciones para la clase de Zumba. Doña Madre, Doña Remedios. Ahora sí, ya listísimas. Lo prometido es deuda. Yo les prometí que si le echaban ganas en la clase de Zumba, nos íbamos por unos tacos saliendo. Ahí te vamos por unos tacos, como no. Te agreso a Ero. Ahí te abren las puertas a las 11 de la mañana. Sí, pues, ¿qué quiere que haga, Doña Madre? Ya que abra. Se me voltea a ver hasta las 11 y le dije, sí, nos vamos a esperar, ni modo. Nos vamos a esperar porque hay que aprovechar el lunch special, ¿ok? Va, gracias, Doña Mari. Pero bueno, miren más adelantito los horóscopos para el día de hoy, para que no te despegues de tu radio, ¿ok, bandita? Recuerda, en las redes sociales nos encuentras como @digital949, a mí me encuentras como @IvanLópezDigital por ahí. Les estoy subiendo unos videos, tuvimos la fortuna... que en los últimos días, en esta última semana, hemos podido regalar un montón de cosas. Fuimos a regalar raspas a personas que estaban trabajando en el sol. Hemos llevado comida. Le pudimos ayudar a una personita también con sus útiles escolares, sus uniformes y demás. Y vienen más videos, pero con el apoyo de todos ustedes. Así que puedes seguirme por ahí como @IvanLópezDigital en Facebook, Instagram, TikTok. Ahí nos encuentras, ¿ok? Yo me despido. ¿De cuál yo me despido? No, pero, o sea... del DJ Bo Retro, o sea, ya acabamos el DJ Bo Retro, lo terminamos. Me voy con música y luego regreso ya con los horóscopos. O sea, no me voy, aquí ando. Mal uso de palabras, perdón. Ah, se la creyeron, ¿qué dijeron? Ya se va, Iván.
3: No, hombre, te digo, llegas tarde y te quedas bien temprano.
1: No.
3: 2 horas antes. Ahí te encargo.
1: No, me expliqué mal.
4: ¡Qué bárbaro! Llegas tarde, estabas temprano.
3: Si yo quiero un trabajo así como el tuyo.
1: No, me expliqué mal, perdón. Vámonos con música. Regresamos con más, no te despegues. Ay, viene la batería de canciones esta hora, por supuesto. No te vayas en el Digital Morning Show con Iván López. Hecho para ti.
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4: Vámonos con los horóscopos para el día de hoy. Además de tu horóscopo, te voy a estar platicando si hoy vas a andar de suerte o no tanta suerte según tu signo del zodiaco. Así que pon mucha atención a lo que dicen las estrellas y los planetas. Dice hoy, Aries, hoy traes ganas de hacer algo diferente y darle más espacio a tu lado creativo. ¿Vas a andar de suerte? Sí. Pero no te emociones, el universo no paga la cuenta del restaurante. O sea, la pagas tú. ¿Okay? Tauro, tu atención se va hacia la casa, la familia y aquello que te hace sentir seguro. Puede ser un buen momento para acomodar pendientes y decidir que si quieres conservar, qué es lo que quieres conservar en tu vida. ¿Vas a tener suerte hoy? Más o menos. ¿Te vas a encontrar dinero en la lavadora? Pero pues tú los dejaste ahí, ¿me explico? O sea, $20... Pero pues tú los dejaste en el pantalón, pero te lo vas a encontrar. Géminis, una conversación, mensaje o noticia puede cambiarte de manera de ver una situación. ¿Andas de suerte hoy? Sí. Hasta el mensaje que esperabas puede llegar, aunque diga ya llegaste, pero va a llegar. Cáncer, hoy toca revisar qué estás dando emocional y económicamente. Y si estás recibiendo algo parecido a cambio, ¿vas a andar de suerte? Sí. Pero viene disfrazada de mejor no compres eso. Leo, este es tu día para replantearte quién eres, qué quieres y hacia dónde vas. Vas a tener suerte con mucha. Hoy hasta tu reflejo te va a decir qué guapo. Ay, o qué guapa. Virgo, hay cosas que todavía estás procesando y no necesitas encontrarle respuesta inmediatamente. Andas de suerte hoy, regular. El universo te da señales, pero tú quieres un Excel. Lo quieres bien organizado. Vámonos con música y regresamos con más aquí en Digital.

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5: Vámonos con la segunda parte de los horóscopos para el día de hoy. Además de los horóscopos, te estoy predicando si hoy vas a andar de suerte o no vas a andar de suerte. Según
6: eso, buenos días. Hey, oye, si va a haber un momento el despecho, momento triste, el momento melancólico, o no va a haber.
5: Sí, espero que me estés preguntando porque tienes una buena. Dices, no, tengo una buena, Iván. Tengo una canción bien dolida, Iván. Bien dolida, y un momento bien desgarrador, Iván. Platícalo. Y si tienes para el tema, mándalo también una vez y lo ponemos en el tema. Por supuesto que yes.
7: Claro, momento del desamor.
5: De desamor.
7: Desamor. Sí. Ya no es despecho porque van a pagar el comercial ustedes.
5: Sí, sí. Del desamor, ¿ok? Hasta a mí me va a tocar pagar el comercial. Vámonos con más de los horóscopos. Si enseguida viene la batalla de canciones donde tú decides qué canción gana, qué canción se queda, qué canción es mejor. Libra, hoy puedes darte cuenta de que una relación, amistad o grupo ya no encaja como antes. ¿Vas a andar de suerte hoy? Sí, pero viene con limpieza emocional incluida. Saca la basura. Libra, ¿ok? Tú dale. Escorpio, tu vida profesional puede tomar impulsos si te atreves a mostrar más claramente lo que sabes hacer. ¿Vas a andar de suerte? Sí. Nada más no pongas cara de villano cuando te llegue la oportunidad, ¿ok? Por favor. Sonriendo. Sagitario, tus planes a largo plazo pueden recibir una sacudida inesperada, pero no necesariamente para mal. ¿Vas a andar de suerte? Sí. Tu GPS emocional dice, recalculando ruta, pero llegas. De que llegas, llegas. Capricornio, hoy conviene revisar responsabilidades compartidas y especialmente dinero, acuerdos y temas emocionales. ¿Vas a andar de suerte? Poquita. El universo quiere que pongas límites y aparentemente no acepta excusas, ¿ok? Acuario, las relaciones pueden entrar en una etapa de transformación. Puedes descubrir algo importante. ¿Vas a andar de suerte? Sí. Alguien podría sorprenderte. Esperemos que para bien y no con un tenemos que hablar. Piscis, tu rutina necesita atención, trabajo, pendientes, descanso y esas pequeñas cosas que vas acumulando hasta que ya aparecen una temporada completa de serie. ¿Vas a andar de suerte? Más o menos. Hoy sobrevives gracias al café, la intuición y por un milagro. Vámonos con música, regresamos con la batalla de canciones, no te vayas, aquí en Digital 949.

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1: Inicio a la batalla de canciones, donde tú decides qué canción gana, qué canción se queda, qué canción vamos a escuchar completamente el día de hoy a través del WhatsApp de Digital. Vámonos con las opciones para el día de hoy. En la opción número uno, algo de Don Omar, esto se llama Pobre Diabla.

Opción número 1, Don Omar, Pobre Diabla. Opción número 2. O sea, las dos son como medio retros, pero una retro del reggaetón, que no se le dice retro, ya sería reggaetón viejito, así le denominamos. Y esta es de Huicho Mike y Luis Miguel, se llama Ahora Te Puedes Marchar, Now You Can Go.

0: 5576. Tantito antes, licenciada de Balaire, tantito. Y llegabas para que eligieras una canción el día de hoy. Pero te voy a dejar que elige una.
1: Lo hice adrede, o sea, escúchame y dije, ah, ya, ahora sí ya me bajo del carro.
0: Te bajas, fíjate cómo eres.
1: Como perdí.

0: Primera canción que llega el día de hoy a 5 votos se lleva la victoria en esta batalla de canciones. ¿Cuál quieres que, cuál crees tú que podría ganar?
1: A ver, dime cuáles son.
0: Es la opción número 1, Don Omar, Pobre Diabla.
1: Ajá.
0: La opción número 2, Now You Can Go, de Luis Miguel. Ahora ay, te puedes marchar.
1: Ay, ay, ay.
0: Está buena, está buena, está buena. Bueno, a ver, vamos con los votos. Voto número 1, bueno.
2: Hola, Iván, buenos días.
0: Échale, buenos
2: días. Opción número 2.
0: Opción número 2.
2: Por favor, excelente día.
0: Iniciando la delantera. Yo
1: hubiera votado también por Luis Miguel.
0: Por Luis Miguel, Wicho Mikey. Muy bien.
2: Opción 2, Wicho Mikey.
0: Su segundo voto en este momento, Luis Miguel. Gracias, 2-0. Perdón.
3: Muy buenos días, vamos con opción número 1.
0: Opción número 1, dando señales de vida. Primer voto para opción número 1. Gracias, Kim. Bueno.
4: Cámbiale tú, rana. Ya te pones al siglo con las mismas batallas de canciones. ¡Qué mismo bárbaro!
0: A ver, síguele.
4: Mete a Paquita, lo que me duermes.
0: Te voy a castigar.
4: A Ramón Ayala, algo bien.
0: No puedo meter.
4: Pero bueno, vámonos con el caballo número 2, Wicho Mikey, la viejita.
0: ¿Cómo? ¿Quieren que ponga una batalla de Ramón Ayala con los invasores? ¿Tú crees
1: que
0: se va?
1: ¿Cómo se queja Javi si todo el día quiere estar escuchando a Luis Miguel?
0: Exactamente.
1: Y ahora que está en la batalla de canciones.
0: Nomás por pelear, nomás por pelear por cizañoso, es lo que tiene. A ver, bueno.
5: No, pues otra vez no pusiste hecha ya, pero bueno, ok.
0: Tema con Chayanne y tema con Chayanne también.
1: Oye, yo ayer le puse una canción en Café Retro, pero más que ya no estaba escuchando.
0: Ya
1: no
0: estaba, de Chayanne, mira nomás. 4-1 el marcador, podría terminar en cualquier momento esto, venga, bueno.
3: Buenos días, opción número 2, ahora te puedes marchar, saluditos.
0: En la victoria. Oye, qué arrastrada le acaba de Don Omar. Como dijo la licenciada, le pones un bigote y es una señora, no, ¿cómo dijiste, Bacara?
1: Ay,
0: ¿fuiste
1: el que dijiste? Ya no me acuerdo.
0: 5-1 el marcador, ok. A ver, por acá, porque ya
6: buenos días, opción número 2.
0: No, era Luis Miguel.
6: Buenos días, Iván. Buenos días, Eva.
0: Buenos días.
6: Opción número 2.
0: No, te digo.
1: Y mira, por aquí.
7: Hola, Iván. Bonito miércoles.
0: Hola, Iván.
7: Voto por la número 1. Saludos.
0: Bueno, que ya ves, le cambiaba.
8: Buenos días, Iván y Eva. Opción número 2, Luis Miguel.
0: Sí,
8: buenos días, Iván, Mikey. Buenos días. Ya te extrañaba, ya regresé.
0: Ay, gracias por su
8: opción número 1.
0: Eso, eso, por muy favor. Bien, saluditos. Otra vez a levantarse temprano, comadres. No, hombre, ni modo, para toda la bandita que le va a tocar estar llevando las bendis a la escuela y ir a la chamba y toda la cosa. Pues bueno, vámonos con la canción ahora. Regresamos con el momento del despecho de la licenciada Eva al aire. Hoy trae unas frases bien dolidas.
1: Sí.
0: Sí. Sí,
1: ahorita las busco.
0: Así que pendiente, entonces despegue su radio en el Digital Morning Show con Iván López

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0: bien, continuamos con más banda. Nos vamos con el momento de dolidos, de desamor, porque luego nos van a cobrar el comercial. A través de WhatsApp de Digital pide tu canción, la más dolida que te sepas. No me importa de quién sea. Camila, Sin Bandera, Los Huracanes del Norte.
1: ¿Cuál es la canción más dolida que tú sabes?
0: La de All I Want Is Nothing More.
1: Ay, siempre es
0: esa. And see you knocking at my door. Se llama.
1: No entiendo por qué te pregunté.
0: Ahí va, mira, ahí va. Es la canción más triste que conozco en la vida. Ahí va.

0: O sea, se te ven los ojos así como cristalinos.
1: Es que está muy interesante, ¿a poco no? A ver, traduce, licenciada, por favor.
0: Pues dame los lyrics.
1: No, escuchándola.
0: No, pues está difícil.

0: ahí trae la letra, órale. Shake my body.
1: Entonces, exactamente la parte que quieres.
0: Órale, perfecto, muy bien. Bueno, aquí está esa canción más cerca que conozco. Por acá, bueno.
2: Muy buenos días, saludos a Eva.
0: Saluditos.
2: Por acá andamos camino a Río Grande.
0: Eso, muy bien.
2: Opción número 2.
0: Fue la batalla de hace rato. Ok, a ver, otras canciones de despecho. Acá están, venga, bueno.
3: Iván, por la E. Y aquí estoy. En la sin salida. Algo así, va, Iván, por favor.
1: Durmiendo con la luna. Durmiendo con la luna.
0: ¿Así se llama?
1: Estoy casi segura.
0: Durmiendo con la luna. Es que cuando dijo, aquí estoy, pensé que era borracho y loco. Y mi corazón. Y... ¿Cuál es esa? Tampoco, ya no me acuerdo cuál es.
1: Y yo te amaré por siempre. Mira, escucha cómo empieza.
0: Y le ponemos frase de despecho. Digo,
4: aquí estoy. Entre el amor y el olvido. Entre recuerdos y el frío.
0: ¿Y le dices?
4: Entre el silencio y tu voz.
0: Filomena.
4: Aquí estoy.
0: No me dolió perderte, Filomena.
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0: Me dolió darme cuenta de que nunca me cuidaste.
4: Viendo pasar.
0: Alacrán. Alacrán.
4: Viendo pasar el aire.
1: Bueno,
2: en el momento del despecho y del sonido misterioso, para que le dé más coraje a Eva, ponme la media vuelta de Luis Miguel, por favor. Comprase bien matona, esa con la que te cortas con las galletas saladas, tú. Mirana, gracias.
1: No me da coraje, no me da coraje, pero lo que digo es para que te quejas.
0: Para que se quejas, sí, para que andes de quejumbroso. Y luego las andas pidiendo también. ¿Ves? Punto para Luis.

0: Qué padre que tiene la letra aquí. Yo siempre batallando ahí buscando en Google.
1: Ahora vas a cantarlas las todas.
0: Lyrics, sí. No, ya, pésquense. El momento del karaoke.
2: Bueno, ni tú ni nadie de Face. Ni tú ni nadie.
0: ¿Nadie? ¿De quién?
1: ¿De Moenia será?
0: De Faye, dijo. Ahí está, de Faye.
1: Ah, pensé que.
0: Pensé que Faye, el que andaba con Karol G.
1: Ah.
0: No.
1: Que tiene canciones bien tristes, Karol G, que se las dedica.

0: y le dices al Filomeno: Filomeno, te extraño, pero extraño más a la persona que creí que eras, desgraciado panzón migajero. Así le dices, ¿ok? ¿No escuchaste hoy la clase de Zumba que tuvimos en el Libro Retro?
1: No.
0: Tuvimos clase de Zumba. Una que me gustó mucho, la de Gloria Estefan.
1: ¿Cuál?
0: Era esta. A ver, licenciada, vamos, clase de Zumba. De pie, licenciada, de pie, por favor, de pie. Vamos a empezar la clase de Zumba otra vez.
1: La tuazo y yo te sigo.
0: Okay. Vamos a empezar. Izquierda, derecha. Ahora tocando el pie con los dedos, ¿ok? Izquierda, derecha.
1: No me puedo agachar tanto porque no vamos a poder.
0: Sin excusa, licenciada, sin excusa. ¡Vamos! ¡Izquierda!
1: Ni tú estás tocándote los

0: Esto ponen paso. No deberían de ver, de verdad, hombre.
1: Así, para que hagas sentadillas. ¿Cómo? Sí. Ah, pero tienes que agacharte bien para que hagas sentadillas.
0: Un poco abajo. Es como el cosito de. El de no sé quién lo hace ese.
1: Ay. Oye, qué bien nos salió. Pero que no tienes nada de condición.
0: ¡Pásame una coca!
1: Nada de condición. ¿Me perdió para bajar los tacos que te comiste?
0: Se me bajó el azúcar.
1: Ay. Ni una canción aguantaste.
0: Ay.
1: Que alguien nos hubiera grabado.
0: Sí. Ya ves, pues.
1: De verdad, sí lo hicimos,
0: la cámara,
1: ¿eh?
0: La cámara. Una coca bien helada, por favor.
1: Iván, ni te agachaste.
0: Ay, doña Mari, ¿cómo la hace doña Mari? 63 años tiene doña Mari, hombre. ¿En qué estamos?
1: Hoy vi una foto de una chava que da clases de Zumba y puso que tenía una alumna de 91 años.
0: ¡Otra vez! ¡Déjame filas! ¡Otra vez! ¡Izquierda!
1: ¡Pero no los mismos pasos! ¡Cámbialos!
0: ¡Derecha! ¡No me asombres!

0: ahí, alterna la pierna. No, alternala, alternala.
1: ¿Está difícil?
0: No, así no iba.
1: ¿Cómo era esto? ¿Cómo era el otro? ¿Cómo era el otro?
0: El otro es acuérdate sentadilla. No, ese es el ruso, no es.
1: ¡Vámonos! ¡Quebradora, licenciada, la quebradora! Ya, ya. Ya.
0: Ahora sí ya lo grabé, ahorita se los comparto. Ay. Ay. Yo creo que la gente que se certificó en Zumba y vea esto.
1: Sí, sí, sí. No. Sí, sí, sí, sí.
0: La gente que se certificó en Zumba y vea estos pasos va a decir que... Literal, cuando yo estaba chiquita y salí en el cascanueces y me tocó ser la rusa, hacía ese paso. O sea, ese paso no es de Zumba.
1: ¿Qué no es una bebida que trae como toda de toronja, fruta y todo eso?
0: También.
1: Ese fue el papel que te tocó el...
0: No.
1: ¿Es una bebida de toronja con fruta? O sea, una rusa.
0: Chismoso.
1: Ok. Ay. Ahora sí, ¿en qué estamos?
0: Y en la mañana tú me bailaste, o en la mañana como nadie te estaba viendo no bailaste.
1: Sí, también bailé. También, también, para bajarlos.
0: Sí, te vi un poquito más flaco,
1: sí.
0: ¿Eh?
1: Sí, pues para que veas.
0: No sabía si era la camisa o sí. ¿Qué era?
1: Sí, dice, you guys are so funny. Love your shows. Aquí ando, risa y risa manejando. Ya quiero hacer Zumba. Ya ves, vénganse a la Zumba, comadre. Aquí andamos.
0: Al rato vamos a abrir un estudio.
1: Un estudio de Zumba, claro.
2: No estoy haciendo ejercicio ni se oye que estés haciendo.
1: No, sí.
2: No, la se oye la voz parejita, no se oye que se corte.
1: Oye, hasta me estoy sentando en una silla. Es que hice uno como de sentadillas. Funcionó, ¿eh?
0: Ay, no. Ni lo hiciste
1: estoy como
0: bien,
1: medio inclinado. Estoy como inclinado, bien. ¿Te fijas? O sea, me estoy sintiendo como inclinado. Me estoy poniendo más pompudo ya.
0: Hazlo todos los días y lo creería,
1: oye,
0: pero por...
1: Me voy a poner como Luis, el esposo de la licenciada al aire.
0: Es que es justo ese paso le pongo a que lo haga.
1: En la clase de Zumba. Ok, bueno. Una disculpa, hasta ahí, en el momento del despecho. Lo terminamos antes hoy. Pero porque ya teníamos tema.
0: El despecho no tuvo nada.
1: Sí, no tuvo nada de despecho. Sí, terminamos con Zumba. Pero bueno, ya tenemos tema. Ya lo publicamos en @digital949. El tema, licenciada, dice lo siguiente. ¿Lista?
0: A ver, yes.
1: Ay, se está haciendo el taco de...
0: Ay, Manu.
1: Buenas tardes, Iván. Mi esposa me corrió de la casa y llevo 3 días durmiendo en mi carro. Cuando nos casamos, ella ya tenía su casa. Yo rentaba un departamento y ella me pidió que lo dejara para irme a vivir con ella. Antes de que me corriera... lo corrió. Tuvimos una discusión y me dijo que la casa era de ella y que me fuera. Se me hace muy injusto porque ahora no tengo dónde ir. Todo porque ella me dijo que dejara mi departamento. Ok. Ahí va,
0: a ver. Pero, a ver, ¿dijiste que están casados?
1: Sí, y que lo corrió a su casa.
0: Pues, ¿cómo no va a dejar el departamento si están casados?
1: Exactamente, pero, o sea, él dejó su departamento para irse a vivir a la casa de ella. Te lo voy a poner así fácil.
0: O sea, a lo mejor y que hubieran comprado una, o sea, que hubieran vendido esa que era de ella y se hubieran comprado una juntos.
1: Juntos,
0: ¿o qué?
1: sí. Pero si él lo dejó, ¿quién sabe cuántos años llevan de matrimonio? A ver, te voy a poner un escenario.
0: A ver.
1: Si tú tienes tu casa, ¿verdad?
0: Ajá.
1: Luis tiene su departamento. Le dices, no, pues acá está la casa, vente para la casa. Deja el departamento y se casan y empiezan entre los dos a invertirle a esa casa, ¿no?
0: Sí.
1: A cambios o agrégale, ponle y todo. Pero un día

0: se pelean y todo, y dices, pues, ¿la casa era mía?
1: Pues yo creo que a lo mejor, o sea, ese es un consejo de que, o sea, si le están metiendo los dos cuando están en buenos términos, pues que pongan la casa a nombre de los dos.
0: Nombre de los dos o algo.
1: Para, ¿verdad?, que no pase esto ya que están peleados, ahora sí te corro porque pues las escrituras y todo está en mi nombre.
0: Ajá. O le das tiempo de que, mira, ¿sabes qué? Si nos vamos a divorciar, pues la casa es mía, yo no me voy a ir. Pero si te dale en lo que ves a dónde te vas a ir.
1: O sea,
0: ¿no?
1: Pero si tienen hijos, yo creo que sí la, o sea, pues creo que la casa siempre se tiene que quedar la mujer.
0: Los dos. Bueno, eso, ¿no? Es, a ver, ¿qué es lo que opina el público?
1: O sea, porque pues no vas a, ni modo que digas, yo me quedo con la casa y tú ahí te vas con los niños a buscar otra parte.
0: O sea, no, pues los niños no se pueden quedar. Bueno, pues los niños se pueden quedar ahí todavía, ¿eh? Aquí en Estados Unidos pasa mucho de que la venden y se van michimicha, ¿no?
1: Pero si era, bueno, pues
0: sí. No, bueno, en este caso, pues la casa es de ella, ¿verdad?
1: Sí, es. Entonces, que está, sí, difícil si es de, sí, si era de ella. Y qué tal si nunca puso él nada, no sé.
0: Sí, sí, sí.
1: Digo, pues sí pones, ¿verdad? Porque a lo mejor y sí pagaba los servicios y todo, pero no sé, está, ajá, difícil, Iván.
0: Exactamente. Dice, Iván, ¿dónde veo el podcast que te hizo Slime Rayla? Está, creo que en su canal de YouTube. Ahí lo pueden encontrar. A ver, ¿cómo sale? Vamos a ver. Fíjate, es que yo le piqué el link. Le pide el link, pero si no me equivoco, está ahí en YouTube. Y para que le echen un vistazo, ahí dije todo el chisme de la licenciada de Balaire.
1: Ay, sí, qué chisme.
0: ¿No viste, licenciada? A ver, ¿cómo se escribe? Ahí voy, espérame.
1: A ver, ¿quieres que te ayude a buscarlo?
0: Ahí te digo, sí, porque no. Pero si no, ahorita les consigo el ¿cómo se llama? Spill the Light.
1: Spill the slime.
0: A ver si lo encontró en YouTube. Sí, así sí está. Spill the slime. Ahorita te lo pongo ahí en el mensajito de la persona que está preguntando. Y ahí lo pueden encontrar. Dice Mini Choice y Back to School Vibes. Ahí salgo. Episodio número 7. Ahí para que le echen un vistacito, ¿ok? Vamos con música. Una cancioncita. Regresamos para platicar el tema del día de hoy. Ya teníamos audios ahí en el WhatsApp de digital para escucharlos también. 956-566-5576. 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
2: Vamos.
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0: Muy bien, damas y caballeros, continuamos con más. Oye, una pregunta. ¿Estás listo para un nuevo comienzo?
1: Yo sí.
0: Yo también.
1: Pero lástima, que ¿cuántos años tienes?
0: Yo tengo 21. ¿Cuántos?
1: Tienes 30 ya.
0: Ah, yo tengo 30, sí.
1: Y yo tengo 31.
0: Lástima, pero si tienes entre 16 y 24 años de edad, o tienes hijos que tienen entre 16 y 24 años de edad, pon mucha atención. 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
1: 956, no me lo sé todavía.
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1: No, hombre, te la baño, me pones a
0: los 956-625-1739. No, imagínate, nos hemos aprendido cada teléfono, yo creo que.
1: Sí. Sí, pero.
0: No me sé yo ni el de mi esposa, pero me sé el WhatsApp de digital.
1: Sí, hasta a veces me trago y ando queriendo dar el mío con el WhatsApp.
0: A mí también me ha pasado, Pero bueno, es el número que tienes que marcar.
1: Sí, la verdad, está muy padre.
0: Tienen
1: diferentes carreras. 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Entonces, pues sí, dependiendo de lo que a ti te guste y pues sin tener que pagar nada, ni comida, ni desayuno, ni cena. 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
0: Oye, ¿y sabes qué también me gustaría para las personas? Bueno, ahorita ya saben todos aquellos que pueden esto, pero también para la banda que está buscando trabajo, a ver si les platicamos todos los detalles de nuestros amigos también de Stabforce.
1: Sí, mañana van a tener un job fair. 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Entonces, yo voy a estar por allá para la gente que quiera ir a visitarlo, va a estar muy padre. 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Y en la mañana van a dar taquitos mañaneros.
0: Okay.
1: O sea, tú vas a aplicar y en la tarde van a dar hot dogs.
0: Ok, perfecto.
1: Entonces, para que se vayan preparados, van a tener las entrevistas ahí al momento. Y si dices, oye, no tengo resume o no tengo historial en mi trabajo, ahí te van a ayudar también.
0: Perfecto.
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0: 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Perfecto, tenemos el tema del día de hoy, el chismecito. Este radio escucha que dice que su esposa lo corrió de la casa, él tenía antes su departamento, la casa es de ella, se casan, yo creo, se van a vivir juntos, ahora se pelean y ella lo corre a él de la casa y él dice que no es justo. ¿Tú qué opinas al respecto de esta situación? Bueno,
2: como siempre, Iván, como siempre, ¿no? ¿Por qué me quejo?
0: ¿Por qué? ¿Qué pasó?
2: Desde las 10:03 te mandé mi audio, mi canción para el momento del desamor.
0: Hombre.
2: Con todo y frase y no los pones, Iván. Luego, ¿por qué me quejo? Y luego, ¿por qué te ando reclamando?
0: Perdóname, soy humano. Yo estaba aquí bailando Zumba, en la clase de Zumba y... Y no me fijé, te pido una disculpa, no puedo seguir con el programa, licenciada, continúa tú.
1: Es que, miren, no estoy defendiendo a Iván, ni mucho menos, nada más que como tiene muchas

0: canciones muy seguidas, pues a lo mejor él pensó que ya lo había puesto, y luego llegan mensajes y se van
1: No,
0: subiendo,
1: me los merezco. No
0: entonces,
1: me los merezco, me voy.
0: ¿a dónde? O sea, allá a tu casa porque ya son las 10:54.
1: Sí, ya merito.
0: Pero perdónenlo, perdónenlo. A mí también me pasa. Ayer Javi también, otra vez hablando de Javi.
1: Otro quejumbroso también, igual
0: Que
1: que él.
0: ayer, ya sabes, bueno, tú sabes, Iván, que yo soy súper olvidadiza.
1: Sí.
0: Entonces me pidió una
1: ¿Qué?
0: canción.
1: ¿Qué pasa?
0: ¿Qué?
1: ¿Qué?
0: No, que yo
1: ¿Qué?
0: soy
1: ¿Ves? Ya se lo vi
0: olvidadiza.
1: otra vez. Habían dos
0: Entonces.
1: peces platicando y uno le dice al otro, le dice, ¿sabías que solamente teníamos 2 segundos de memoria? Y el otro dice, ¿qué? Y el otro, ¿qué de qué?
0: Así estamos tú y yo, se me hace.
1: Sí. Ok.
0: Entonces, pues sí, se me olvidó poner la canción, pero gracias a Dios que me recordó, me dijo, ¡ey, mi canción!
1: ¿Ves? ¿Ves?
0: Entonces,
1: ¿Ves?
0: ahora sí le aplaudo a Javi
1: Oye, dice por
0: por
1: acá, saludos a la
0: acordarme.
1: línea Porter de parte de Javier. Dice, fuga, fuga, a Laredo, Texas, dice por acá. Eso muy bien, los encargos, unos encargos.
2: Iván, nada más porque te defendió la licenciada Eva, estás perdonado, Iván.
1: Gracias, gracias.
2: Estás perdonadísimo. Eva,
0: Dime.
2: I love you.
0: I love you too.
2: Todo está perdonado. Todo porque metiste las manos por Iván ahí al fuego. No te preocupes. Estás
0: Oye,
2: perdonado, Iván.
0: no, ya no me
2: Mañana
0: perdones si me
2: ya
0: estás
2: será otro día
0: arremedando.
2: y veremos qué canción ponemos, ¿ok?
1: No, le estaba
0: No,
1: animando
0: no,
1: a
0: no.
1: él. A él lo estaba.
0: Olvídenlo, ya
1: Le
0: no lo
1: estaba animando
0: defiendan.
1: a
0: Yo
1: él.
0: aquí todavía de buena onda.
1: Va a buscar otro audio porque luego si no se enojan.
0: No, y ya me acordé también ayer, pedí unas cosas bien padres para todo el equipo y estaba de hater que, no, pues no sé qué, diciendo cosas
1: Estaba
0: de.
1: jugando
0: Y
1: después.
0: pero
1: Dije,
0: cuando
1: no,
0: él
1: están bien
0: pide sus
1: padres.
0: inflables,
1: Porque
0: quiere
1: por
0: que
1: eso lo
0: todos le
1: hice.
0: digamos, wow, qué padre.
1: Ahí va, es que yo pedí las decoraciones del Back to School Bash, unos inflables bien padres. Faltó uno, de hecho, que no lo pusieron. Jesús, Tate, Paco, no lo pusieron y estaban bien padres. A todo el mundo les encantó. De hecho, yo creo que 4 de cada 5 personas me decía ahí en el Back to School Bash, oye, qué padres están los inflables.
0: Ay, sí.
1: Pero aquí en la oficina no les gustaron, me los criticaron.
0: No, no es
1: Me
0: que no
1: dijeron,
0: me
1: ay,
0: gusten, pero es
1: Iván y
0: que.
1: los inflables esos que andan pidiendo. Sí, eso.
0: No, no es verdad. Les voy a decir lo que pasa. Es que Iván es súper convenenciero, ¿ok? Entonces, cuando va a pedir unas cosas que sabe que están padres, me dice, hey, Eva, ven, de que déjame enseñarte lo que voy a pedir. Entonces yo le digo, que, ay, está bien padre. Y luego hay veces que no me dice y nada más llegan y yo, ¿qué es esto, Iván? No, es que lo pedí súper rápido. Y es porque sabe que le voy a
1: Lo pedí
0: decir que
1: por
0: están.
1: accidente.
0: Sí, es porque sabe que le voy a decir que están feos.
1: O sea, es por ejemplo cuando no quieres batallar, ¿no? Y no le preguntas a nadie. Porque cuando luego les pregunto, ya ha pasado que cambian todo el carrito que yo tenía de Amazon.
0: Pero
1: Entre la
0: para bien,
1: licenciada y
0: para bien.
1: Patty y así. No, ese no, ese tampoco, ese no. Y ahí estamos
0: Sí,
1: buscando
0: Pati y yo
1: algo.
0: siempre tenemos los mismos
1: Sí,
0: gustos.
1: entonces cuando no tengo mucho tiempo.
0: Entonces, pues sí, ahora yo pedí algo y entonces me quiso como que voltear de que, no, pues lo que pediste
1: Están
0: que
1: los
0: estaba dos,
1: tres, están
0: tres.
1: los tres,
0: Y
1: ¿no?
0: todos de
1: Más o
0: que,
1: menos.
0: wow, están súper padres. Sí, estaba aquí, pues.
1: Define padres.
0: Yo hubiera pedido los otros y le dije, pues.
1: Están súper, pero padrastros, ¿no? Porque padres no ya. Ok, ya no.
0: Chistoso.
1: Perdón, disculpa. Bueno.
3: Con todo respeto, pero me suena familiar eso.
1: No me digas.
3: Sin nombres, ¿verdad? Pero tengo una tía que se juntó primero con un señor que vendía terrenos y consiguió un terreno, luego con un albañil y le construyó la casa, luego con un electricista y le cableó toda la casa.
0: Ay, no.
3: Y ahora se juntó con un señor que vende casas y ya tiene 2 casas más.
1: ¡Vámonos! No.
3: Solo paso el comentario ahí.
0: Oye, que venga la
3: Sabrán, ¿verdad?
0: tía.
1: Sí.
0: Que venga la tía.
1: Es queja la tía, es, oye.
0: Es visionaria esa
1: Millonaria,
0: señora, ¿eh?
1: emprendedora. No, wow.
0: Necesitamos que venga para que nos dé esos tips a muchas mujeres.
1: Mira
0: Muchas
1: nomás
0: los
1: cómo le hace, señor.
0: necesitaríamos.
1: Dice, lo que necesito me lo propongo y se consigue.
0: Oye, pues es que no está mal. Pues sí,
1: Sí,
0: salgo con
1: sí,
0: el
1: sí.
0: electricista, salgo con. Así me van
1: Ahorita
0: construyendo
1: tengo
0: mi.
1: ganas de tener y va y lo consigue.
0: ¡Wow!
1: Fíjate, fíjate.
0: Al rato todas con casa.
1: Mis respetos. Pero bueno,
0: Oye,
1: vamos a tener.
0: saludos aquí a los de Star Wars que nos están escuchando.
1: ¡Ey,
0: Saludos,
1: saluditos!
0: saludos.
1: Muy bien, gracias. Mañana vamos por los taquitos.
0: Y los hot dogs.
1: Y los oídos, exactamente. Ahí me van a ver. Oiga, usted va a terminar a aplicar.
0: Oye, pero ya vino a aplicar en la mañana.
1: Yo vine a comer. Pero para que la banda que ya les dijimos que estamos buscando trabajo para que mañana se echen la vuelta, ¿ok? Perfecto. Licenciada, llegó la hora de que nos despidamos.

0: Dice, ¿cómo no hay mujeres albañiles? Dice por acá.
1: A lo mejor sí hay, ¿no?
0: Sí, sí hay. De hecho, estamos platicando respecto a eso. Ya hay de todo. Hay mujeres ya traileras. Uh-huh. Todo empezó desde Lola. Lola la trailera. Bueno, traileras, arquitectas, albañilas.
1: Bueno, arquitectas yo creo que...
0: ¿Albañilas o se diría albañiles todavía?
1: ¿La albañil?
0: La albañil, exactamente.
1: Yo creo, ¿no?
0: Exacto. ¿No? Sí, de todo. Pero bueno, licenciada Eva al aire, sus redes sociales.
1: Eva al aire. Arroba. Facebook, en Instagram y en TikTok, Eva AA al aire.
0: Así la vas a encontrar. Arroba, Eva al aire, ¿no? La licenciada no tartamudeó. Así está en TikTok con doble A.
1: Con doble A, sí.
0: Arroba Eva al aire. A mí me encuentras como arroba Eva López Digital. También Facebook, Instagram, TikTok, Metroflog, Vivo, MySpace, MocoSpace,
1: MSN.
0: MSN, etcétera, etcétera, etcétera. ¿Ok? Te quedas con el doctor César Lozano en Por el Placer de Vivir. Después llega Eva al aire, 12 del mediodía, 4 de la tarde. Después Montse Lerma de 4 a 7. Show de 8 a 12 de la noche. Usted y yo tenemos una cita mañana entre 6 y 11 de la mañana en esto que se llama El Digital Morning Show. Adiós.
2: 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Son las 11. 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
3: Tú sabes que ser fuerte cuando se necesita es algo vital. ¿Cuántas mamás me estarán viendo o escuchando el día de hoy que han tenido que fingir que están fuertes y por dentro quieren gritar, quieren llorar, quieren largarse, quieren que la tierra se abra y se las trague o se los trague? Yo lo he vivido, eso de tener que salir a un escenario y dar mi conferencia 2 horas y no ando con condiciones para hacerlo. Lo he vivido, y no una, varias veces. Y está bien no siempre estar bien. Así inicio este programa de radio porque ya te imaginarás de qué voy a hablar. Cómo ser más fuerte después de un trancazo en la vida, de la muerte de un ser querido, de la traición de un amigo, de la traición en el amor, de que la regaste tan fuerte en tu vida que dijiste, ah, qué error tan grande, ¿por qué la regué? ¿Por qué me pasó esto? Que es parte de tu crecimiento. Resistirme a algo que ya sucedió causa mucho sufrimiento, no tanto lo que sucedió, sino esas ganas de querer devolver el tiempo que tú sabes que es imposible. Por favor, quédate con nosotros en El Placer de Vivir, porque te prometo un programa que te va a fortalecer, a darte esperanza a pesar del dolor, a que digas, bueno, ya pasó, ya sucedió, por algo o para algo, porque no podemos cambiar lo ya sucedido. Pero antes, inicio con esta reflexión, que es de esas reflexiones que estoy seguro que alguien tenía que escucharla el día de hoy. Que no es casualidad que estés aquí, no es casualidad que estés escuchando esto, no es casualidad que lo estés viendo alguna plataforma digital. La fortaleza no aparece cuando todo está bien. ¿Sabes cuándo aparece? Cuando en el fondo de tu ser decides no rendirte. Repito. La fortaleza no aparece cuando todo está bien. Aparece cuando decides no rendirte. Porque las dificultades no siempre llegan para detenerte. A veces llegan para transformarte. Cada obstáculo puede quitarte la confianza. O cada obstáculo puede enseñarte de lo que realmente estás hecho, hecha, de lo que eres capaz. Resistir no es dejar de sentir miedo, es avanzar a pesar del miedo. Por eso te comparto esta frase: la adversidad no define tu historia, revela la fuerza con la que estás decidiendo escribir tu historia. Iniciamos Por el Placer de Vivir Internacional, cómo ser más fuerte después del dolor.
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0: sensación de rechazo, repítete cada que sientas eso, no lo voy a tomar personal. Es su opinión, no la opinión de todo el mundo. Porque cuando te sientes rechazado, pues la opinión de uno. A lo mejor de un grupo de personas, pero no de todo el mundo. Esto no va a marcar mi vida para siempre, por favor. Cambia el significado del no. El no tú lo puedes interpretar de muchas maneras. El no no significa no valgo. El no no significa que no importo. Significa no ahora. No aquí, no contigo. ¡Sas, culebra! Fíjate bien, el no significa no ahora. No aquí o no contigo.
1: ¡Ay, qué bonito!
0: Pues sí, reina, pero ahí estás tú toda confundida. Sí. Y por último, fortalece la autoestima todos los días, todas las mañanas, di valgo mucho, merezco el día de hoy ser feliz, merezco disfrutar lo que tenga que vivir. No soy monedita de oro para agradarle a todo el mundo. No, no eres monedita de oro, pues ¿de dónde sacaste la idea de que tenemos que agradarle a todo el mundo? La vida va tan rápido, se nos pasa tan rápido. De ti depende hacer de esta vida una comedia o una tragedia. Fíjate lo que digo, de ti depende. ¿Esto es comedia o esto es tragedia? ¿Qué va a ser para mí esto? Yo prefiero hacer de mi vida una comedia, jamás una tragedia. Pues ¿qué es eso? La vida va muy rápido para estarnos lamentando por una persona que no le importaste como tú decidiste que debía importarte. Acuérdate que cuando sufrimos son más las expectativas que teníamos que la realidad. Ha sido más claro. 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Si quieres ser distribuidor, con mayor razón. ¿Te sabes el cuento del espejo, Cesarín? ¿No? Te lo voy a contar con todo mi cariño. A ti también y a toda la gente. Escucha este cuento porque tiene mucho mensaje. Un hombre caminaba por la vida convencido de que todos lo miraban con desprecio. Se sentía criticado, desvalorado. Ya sabes de lo que hemos estado hablando desde el inicio del programa. En el trabajo evitaba levantar la mano, en las reuniones prefería guardar silencio y cuando alguien no le sonreía, estaba seguro que era porque no lo apreciaban. Un día, al entrar a una habitación, quiso acomodarse el cabello frente al espejo que estaba ahí, un viejo espejo. Lo observó por unos segundos y pensó que su rostro se veía triste, apagado y se veía hasta desagradable al verse reflejado en ese espejo viejo. Entonces una persona tomó un paño que estaba al lado de él y dijo, con permiso, y limpió el cristal. De inmediato la imagen cambió. El espejo no estaba reflejando o no estaba mostrando un problema de él, sino que estaba cubierto por una capa de polvo y de humedad. En ese instante comprendió que durante años era lo mismo que le estaba pasando, que había hecho con su persona. No era el mundo el que lo juzgaba, eran sus inseguridades, sus heridas, el tener empañada sus pensamientos y su vida con frases como no soy suficiente y no me quieren. Desde ese día decidió limpiar primero su propia mirada antes de sacar conclusiones sobre la vida de otros o sobre la suya misma. Y decir, mira, todo, nadie me quiere, nadie me valora. La moraleja: el problema no es cómo te ven, sino cómo te miras. Basta de juzgarte tan duro. Una pausa y volvemos.
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Quiero invitar a que entendamos juntos. Fíjate, me voy a incluir en este aprendizaje o reaprendizaje de algo que quisiera que tú y yo repitiéramos. Pero si me puedes hacer el favor de repetirlo en tu mente lo que te voy a decir, no te imaginas cuánto efecto positivo tendrá en tu vida. Y más si sientes que te sientes rechazada ahorita, si te sientes delegado en segundo, tercero y cuarto plano. ¿De dónde viene? ¿De dónde viene ese rechazo? De que cuando éramos niños, fíjate, porque hay personas que le afectan más y hay gente que se nos resbala más. En su momento me afectó, ahorita se me resbala, porque el conocimiento da seguridad. Te voy a explicar. Cuando éramos niños, necesitábamos la aprobación de mamá y papá para algo. Si mamá se alegraba porque yo hacía algo bueno, yo me sentía muy bien. ¿Voy bien o voy mal? Si papá me decía, qué buen niño, no, y todavía oías cómo hablaba de ti con el compadre, con el amigo, con el hermano, no, si es un, es bien inteligente, tú no te imaginas, ningún problema me causa. Pues hacías hasta lo imposible por ocasionar menos problemas. Entonces, todo lo que era aprobación eran estrellitas en la frente imaginarias que tú te ganabas. Cuando vamos creciendo,

0: Y seguimos buscando la misma aprobación en todo, en que me quieran, en que en el trabajo me digan constantemente si lo que estoy haciendo está bien. Y el día que no me dicen que cociné bien rico, me siento como que, como si no les gustara, empiezo a sentir la sensación de rechazo. Aprende a amarte tanto que tu estado de ánimo no dependa de la aprobación de alguien más. Si logras eso, te prometo que vas a haber avanzado mucho en tu vida. Me amo tanto, me siento tan amado por mí mismo, que mi estado de ánimo no va a depender de ser aprobado por nadie, ni amado por nadie. Si tu felicidad depende de un mensaje de texto, de un WhatsApp, de un mensaje de alguien, de una mirada, de la aprobación externa, siempre serás prisionera. Siempre serás prisionero. Siempre serás una persona que está a merced de los demás. Por eso te digo que tu valor nunca va a depender de lo que decidan los demás. Tu valor va a ser el que tú estableces. Repite conmigo: valgo mucho y merezco mucho. Algo sucede en tu interior, en tu subconsciente, que empiezas a tomar la valía que tienes, la que mereces, esa valía tan importante que a veces le cedes a alguien, esa aprobación que primero debe empezar contigo, primero por ti y luego por todos los demás. El rechazo no define tu valor personal. Por cada no que recibes, decide que me acerco a un sí. Si estoy buscando trabajo y ya llevo muchos, luego lo hablamos, cada día me acerco al sí. Y la vulnerabilidad, el sentirme vulnerable, el sentirme de repente triste, es parte de la conexión humana. El rechazo duele, pero no destruye tu identidad. No permitas que la opinión ajena destruya la valía que tienes. Ahora, me encanta una frase muy matona que no es mía, pero la voy a compartir el día de hoy. Pues hay gente que habla de tu vida, habla de mi vida. No, claro, siempre va a haber personas que van a estar opinando de lo que haces, de lo que no haces, de lo que debes de hacer, de lo que deberías de hacer. Habla de mi vida cuando tu vida sea perfecta. Y cuando tu vida sea perfecta, verás que no tienes necesidad de andar hablando de la mía. Frase matona. ¿De quién? Sabrá Dios de quién, pero me encanta. Repito, habla de mi vida cuando tu vida sea perfecta. Y cuando ya sea perfecta tu vida, ahora sí, te aseguro que de lo que menos ganas vas a tener es andar hablando de la mía. Sigue adelante a pesar de que los perros ladren, frase de del Quijote de la Mancha. Sigue adelante a pesar de que la gente te juzgue y te critique, si tú sientes que vas por el camino correcto, sin hacerle daño a los demás, sin dañar a los demás. Si tú ves que estás haciendo algo que te aporta paz, te aporta felicidad, siga usted adelante. Y no estoy dañando, ¿por qué me voy a detener? Si es lo que yo quiero hacer. ¿Por qué quieres vivir mi vida si no vas a vivir mi muerte? ¡Sas, culebra! Ando bravo. Una pausa. ¿Quieres ponerte en contacto conmigo? Más 52-81-28-610-170. Esto es Por el Placer de Vivir. 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Saludos, Monterrey. Que me escuchan en Génesis 98.1, Guadalajara, Radio Mujer. A toda mi gente linda, en amor, en toda la costa oeste de los Estados Unidos. Obviamente a la gente de Florida les mando saludos. Seattle, Washington, me escuchan en El Rey. y en Colorado Springs, en qué bueno, 107.5. Ahorita volvemos.
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2: Antes de la pausa, déjame recordarte algo.

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0: No estás cansado de trabajar, estás cansado de trabajar sin sentido. Es el tema del día de hoy y es Antonio Arreguín, que es Black Belt en neuroventas, que a nivel mundial no cualquier persona llega a ese grado. Autor del libro Vendes porque vendes y de otro, su segundo libro. El libro anterior se llama
1: Salto al éxito.
0: Salto al éxito. Porque hay gente que afirmas y te categóricamente, Toño, que hay gente que no está cansado de trabajar, es porque no tiene sentido su trabajo. ¿Cómo le decimos eso a alguien que hace un trabajo automatizado, desafortunadamente?
1: Mira, el que hace lo que ama y ama lo que hace está destinado al
0: éxito.
1: Éxito. ¿Y el que no?
0: Al fracaso, a lo mejor al aburrimiento.
1: A la frustración, al cansancio mental, el famoso burnout, o sea, cuando te quemaste. Y puedes tener un trabajo que sea muy exitoso en lo económico. Peor si no. Pero imagínate que tú estás trabajando y te genera... ¿Cuántas personas tú conoces? O tal vez tú misma, tú mismo. Eres una persona que estudió una carrera o desarrolló durante muchos años una profesión. Y el día de hoy ya no te da felicidad. Y yo me he dado cuenta a lo largo de los años y los estudios que he realizado con miles de personas que ahí no está la abundancia. La abundancia no está en repetir procesos, acciones o trabajos, sino en lo que eso te genera a ti en tu interior. Y si además te da una buena derrama económica, es decir, le ganas bien, pues qué fabuloso. Pero si no te está dando ni dinero, ni satisfacción, ni abundancia en todos los sentidos, muévete.
0: El miedo a moverte, porque hay gente que dice, pues sí, se oye bien bonito, pero ¿dónde consigo otro trabajo? ¿Qué le dices?
1: En la generación, en la explotación de tus talentos. ¿Cuántos talentos tenemos? 34. ¿Sí?
0: Hay números, no sabía.
1: Sí, claro.
0: ¿Ejemplo?
1: Bueno, el talento de la comunicación, el talento de la promoción, el talento de unificar a otras personas. Fíjate, yo no sabía que era un talento el trabajar con los recursos que tú ya tienes. Ese es un talento. Y si tú ya tienes una gran cantidad de recursos, a veces no sabes para qué eres buena, o sí, y te lo dicen. Qué ricas están las quesadillas que preparas. Mamá, ¿por qué no nos ponemos a vender quesadillas? Y tú, por miedo a que te vaya mal, o porque tú crees que no sabes vender, no te pones a promocionar. Hoy en día es más fácil vender que hace 30 años cuando yo empecé mi carrera, César, ¿te acuerdas?
0: O sea, ¿ahora es más fácil vender que antes?
1: Por supuesto, agarra tu teléfono, no tienes otra
0: cosa. Claro, ahí están tus contactos, para empezar con ellos.
1: Para empezar, le empiezas a mandar fotito, no importa, no tiene que ser foto de estudio. Una foto tan auténtica, original, como tú preparándote tus quesadillas, o tus panecitos, o lo que sea. Maquillarte, ¿cuántas veces te has maquillado, mujer?
0: Dedicarte a eso profesionalmente, tomas un curso. Una prima mía lo hizo, un curso de maquillaje profesional. Y para acabarlo en línea, en línea. Quiero que sepas que ahora vive de eso. Y le va muy bien, maquilla novias, quinceañeras y demás. Porque le encanta. Pero antes trabajaba en un lugar donde no se sentía a gusto.
1: Y ahí ese es el punto. Y es la médula de esta plática. Tú tienes que sentirte feliz, gozosa, orgullosa, porque si tú así te sientes, también lo va a hacer tu familia y por supuesto también tus clientas. No todas las personas, César, estamos destinados a ser emprendedores, porque ser emprendedor también es agotante. Hay muchas personas que su negocio los desgasta. Y yo siempre he dicho que los negocios son para gozarse y no para sufrirse. Y para poder gozarse, pues tiene que venir desde adentro de ti, desde la explotación de lo que tú sí sabes y te gusta hacer, y no solamente por la persecución de un bien económico. Eso va a ser una consecuencia. No es un cliché. Cuando tú estás desarrollando justamente de lo que a ti te encanta hacer, se va a notar, por Dios, se va a notar.
0: A ver, para quien trabaja en un trabajo que podría ser rutinario, tienda de conveniencia. Podría ser. Y que anda con su carota, que anda de malas y hasta se nota que es fastidio atenderte. ¿Qué les dices, Toño?

0: ¿Así?
1: Sí, porque yo tengo mi respuesta, pero yo quiero la tuya, de un experto en ventas.
0: Ay, Dios, es que no le puedes pedir a un pez que se trepe a un árbol.
1: Claro, esa es la respuesta, matona. Pues no nació para atender a clientes, no le gusta. Le dijiste talentos, no lo tiene. ¿Por qué la tienen ahí trabajando?
0: ¿Por qué se puso a trabajar ahí?
1: ¿Y por qué fuiste a buscar ese trabajo?
0: Pues porque tenía que comer, tenía que mantener a los chamacos.
1: Pero no me gusta trabajar atendiendo a clientes. Pues, ¿qué estás haciendo ahí?
0: ¿Qué otras opciones hay detrás de bambalinas? O sea, el arte de atender a las personas es eso.
1: Un arte.
0: Por supuesto. O sea, y lo puedes tú entrenar, ¿sí? Uh-huh. Yo siento que todas las personas nacimos con la capacidad de desarrollar la habilidad de las ventas. Pero no todos nacimos para ser vendedores.
1: ¿Qué tal?
0: Acuérdate de esta frase. El TikTok más viral que tengo dice una sola frase.
1: ¿Qué dice?
0: Vendedor que no sonríe, no vende.
1: Ándale. Ahí está la respuesta. Vendedor que no sonríe, no vende. ¿Qué tal? Qué fuerte, Toño.
0: Así.
1: Antonio Arreguín, diles que te sigan en redes sociales.
0: Sígueme en las redes sociales. Regálate esa oportunidad. En Instagram, @OficialAntonioArreguín. Y en TikTok, soy Antonio Arreguín.
1: Y a los que les escriban ahorita, les va a regalar un resumen de su nuevo libro que se llama... un resumen de su nuevo libro que se llama Vendes porque Vendes.
0: Se cae de bueno.
1: Que se cae bueno, para improvisar, qué cosa. Oficial Antonio Arreguín, y te regala un resumen de su libro. Se los mandas a todos
0: con todo cariño.
1: A ver cómo te va, cómo te fue la vez pasada.
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0: Hola, mi nombre es Katy y los escucho desde Los Ángeles, California.
1: Hola, doctor César Lozano. Hola, Joel. ¿Cómo están todos por allá? Mi nombre es Socorro. Les mando saludos desde Phoenix.
2: Hola, soy Sandra de acá de Fort Worth, Texas. Es un gusto escuchar su programa. Todos los días lo escucho. Me anima todos los días a ser una mejor persona. Bendiciones, doctor César.
3: Saludos también para ti, Katy, en Los Ángeles, California, donde me escuchan en la estación. Recuerdo, abrazos a Phoenix. Socorrito, te mando un abrazo también a ti y a Sandrita en Texas. Andrés Gutiérrez, siempre con las mejores recomendaciones financieras. Ese proceso de refinanciación, ¿cuándo sí, cuándo no? Escucha esta recomendación, segmento exclusivo para ti que me escuchas en los Estados Unidos. Se me hace sumamente interesante lo que hoy nos comparte Andrés Gutiérrez.
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3: Gracias, Andrés. Gracias a ti porque hacemos este programa siempre con una consigna. Que antes de que termine el programa tú digas qué bueno que escuchas esa. De costa a costa en los Estados Unidos. Gracias a Univision y afiliadas, a Euforia. Gracias, mi gente linda que me ve a través de VIX. A mi gente en Bakersfield, que nunca la saludamos, en la mejor 104.3, en Garden City, en Douglas, en todo California. Les saludo a mi gente linda en
7: Salinas, Monterrey.
3: En San Bernardino, allá estoy en la mejor 105.7.
7: En Oxnard.
3: En Merced.
7: En Colorado Springs.
3: En Denver.
7: En Denver.
3: En Seattle, Washington. En Yakima.
7: Yakima.
3: En tantos lugares. En todo el Valle de Texas. Ánimo. Hasta mañana.
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1: Hola, hola, ¿cómo están? Muy buenas tardes, ya son las 12:52, te sigue saludando Eva y voy a estar contigo hasta las 4 de la tarde. Aquí ya tenemos mensajitos, dice buen mediodía Eva, te saluda Iván el Radio Escucha. Qué bueno, qué risa que le tenemos que decir así, pero es que luego nos confundimos, ¿no? Hoy es mi tercer día de capacitador, seguimos avanzando team, seguimos avanzando. Hoy me gustaría para este día la canción de Chica Banda de Café Tacuba y para la hora retro un 2x1 de Miguel Bosé. Perfecto Iván. Claro que sí. Dice por acá, buenas tardes, friend. Un 2x1 de Río Roma. Mi persona favorita y todavía no te olvido. Muy bien. Todavía tenemos espacio para algunos otros para que vayan mandando su mensajito aquí a través de nuestro WhatsApp. Es el 956-566-5576. 956-566-5576. 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A ver, acá tenemos audio, vamos a escucharlo también.
2: Hola Eva, buenas tardes.
1: Buenas tardes,
2: ¿estás?
1: Muy bien, ¿y tú?
2: ¿Podrías poner el 2x1 Jesse and Joy, por favor?
1: Perfecto, 2x1 de Jesse y Joy. Justo me dijo, Iván, nuestro radio escucha, dice, Eva, siento que aquí a la gente de digital le encanta Jesse y Joy. Y sí, es verdad, creo que son uno de nuestros artistas favoritos. A ver.
3: Muy buenas tardes. Un 2x1 de Romeo Santos, estaría muy bien.
1: Un poquito de bachata para este miércoles, para mitad de la semana. Muy bien, anotado también, ya quedó listo su lugar. Vámonos mientras con eso que me estaban pidiendo de Café Tacuba. Es Chica Banda y la escuchas aquí en Digital 949.

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Y en Digital 949. Y ahora sí nos vamos con este 2x1 de Hombres G. Tenemos Hombres G y Camilo. Son los dos que nos quedan antes de que se acabe el 2x1 café. Gracias a todas las personas que nos mandaron su mensajito. Y hoy te recuerdo que nos puedes escuchar en la aplicación Radio Para Mí. Es completamente gratis para que la descargues ya hoy mismo y así nos llevas contigo a todas partes. Nos vamos con esta música, muy románticos. Esto es Te Quiero y lo escuchas aquí en Digital.

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7:05, ya estamos de regreso. Acabamos de escuchar a Ozuna con esto que se llama Una Aventura, aquí en tu estación favorita. Y bueno, ya llegamos a la pregunta del día de hoy. Y quiero que me digas, canciones que escuchabas en un CD quemado. Y luego aparte, o sea, hacías para ti, hacías para tu mejor amiga, decorabas el CD y toda la cosa. A lo mejor los niños de ahorita van a decir, ¿qué? ¿Cómo que un CD quemado? Muchos carros, camionetas ya ni siquiera tienen la opción de poner CDs. Pero yo sé que muchos de ustedes sí quemaban sus CDs y los tenían todos en ese como librito, pues que tenía como los, no quiero decir sobres, pero ya saben, como los espacios para que pudieras acomodar tus CDs, dependiendo, había unos que sí comprabas de los artistas, pero había otros que bajabas las canciones en tu computadora y que si reggaetón, que si en inglés, un poquito de todo, y los andabas regalando o también los dedicabas, ¿no? Este para mi novio, para mi novia, muy románticos. Así que cuéntame canciones que quemabas en tus CDs. Manda tu respuesta aquí a través de nuestro WhatsApp, es el 956-566-5576. 956-566-5576, traído a ti por Bielma Law Firm. Vámonos mientras con música de David Bisbal. Esto se llama Vivir Así Es Morir de Amor y la escuchas aquí en Digital.

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0: Con esto de la quinta estación, aquí a través de Digital 949. Y la pregunta del día de hoy es que te imagines que estás en tu computadora unos años atrás y estás en Ares o en LimeWire, estás descargando canciones para quemarlas en un CD. Ya después, a lo mejor es para ti o es para tu novio, para tu novia, para alguna amiga que va a ser su cumpleaños, le vas a decorar el CD, la cajita y toda la cosa. Entonces, quiero que me digas canciones que quemabas o que ponías en tus CDs. Mándame tu respuesta aquí a través de nuestro WhatsApp. Es el 956-566-5576. 956-566-5576. A ver, aquí ya tenemos el primer audio. Vamos a escucharlo.
1: ¿Qué onda, Eva? Sobre lo que me estás pidiendo de la pregunta del día. Las canciones que yo escuchaba mucho en ese entonces eran las de Maná. Ese era un clásico que venían en un CD. De Ángel de Amor. Las de Clavado en un Bar. Oh, esas estaban buenas, eran un clásico esas.
0: Esas eran las que tú ponías, la de, a ver, la de Clavado en un Bar. Probablemente ni... No tenías todavía edad, Javi, de andar en los bares, pero tú ya la cantabas como si sí, ¿no? ¿Qué otras canciones? Nos vamos a viajar al pasado y quiero que me digas canciones que quemabas en tus CDs. Mándame tu respuesta aquí a través de nuestro WhatsApp y ya justo también la acabo de poner en Instagram, en Eva al Aire, en Digital 94.9, en Facebook, ya está en todas partes. Así que lo que se te haga más fácil para participar, ahí me dejas tu comentario. Vámonos mientras con música de... A ver, acaba de llegar un audio y ahorita nos vamos con esto de Yuridia. A ver.
2: Hola, buenas tardes.
0: Buenas tardes. Hola,
2: buenas tardes. ¿Cómo estás? Fíjate que yo quemaba disco de todo un poco.
0: Ok.
2: Aerosmith, Guns N' Roses, de Maná, de todo, de reggaetón, de Daddy Yankee. De todo ese tipo de canciones.
0: ¿Y los tenías todos juntos?
2: Y no me
0: le
2: cabían, creo, como 26. Pero sí, uy. Cuando existían los CDs.
0: Cuando existían los CDs, es lo que digo. Probablemente muchos que nos están escuchando ahorita, los niños que van saliendo de la escuela, han de decir, ¿qué? ¿Qué es eso? Ya ni en los carros nuevos ya no ponen para que tengamos CDs. Yo creo que venderán todavía. Pues a lo mejor sí, ¿verdad? No sé. Yo creo que ya son muy, muy vintage. Pero lo padre es que ponías las canciones tus favoritas. Entonces ya las tenías ahí. A ver.
3: Hola, chica.
0: Hola.
3: Fíjate que la canción con toda y película, la de Zapatos Viejos de Gloria Trevi. Esa era de... hace poquito mis tiempos.
0: De hace unos añitos. Igualmente. A ver, vamos a escuchar aquí a la...

Oye, me dejaste con la duda, sí que habían como, bueno, es que dependiendo, ¿verdad? También de cuánto duraban las canciones, pero ¿cuántas canciones más o menos le cabían a los CDs? Si eran 26, pensé que eran un poquito menos. Qué tiempos, de verdad. Estoy tratando de pensar yo también a ver qué canciones quemábamos en los CDs, bajábamos en las computadoras. Y luego ya llenas de virus, ¿no? ¿A poco no? Ya después bien lentas. Vámonos mientras con música de Yuridia, mientras que siguen mandando sus respuestas. Esto se llama Como Yo, Nadie Te ha Amado y lo escuchas aquí en Digital 949.

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1: Salud, mi reina. Silvestre, mi hermano. Sírvete otro. Vamos a ver.

0: 2 de la tarde con 54 minutos. Y les preguntaba, mira, que hay un experto en la música. Guaco, ¿tú te acuerdas? ¿Te acuerdas cuando quemábamos CDs? Ok, ¿cuántas canciones más o menos le cabían?
1: Si era...
0: A ver, ponte en el micrófono, ponte en el micrófono.
1: ¿Este?
0: Sí.
1: Ok. Si eran las canciones enteras que duraban de 3 minutos a 4 minutos, le cabían no más de 14, 15 canciones al CD.
0: Ah, ok. Es que un señor me dijo que sí, 26, pero dije, no sé si eran demasiadas 26.
1: No, pues han de ser de un minuto y medio. Te lo digo por experiencia, porque yo quemaba muchos por ser DJ,
0: sí,
1: claro.
0: Sí, como es DJ Guaco, por eso dije, él a lo mejor debe de saber.
1: Yo trataba de agarrar las canciones que no duraran más de 4 minutos, que duraran de 3 minutos, 3 y medio, y le cabían como de 15, a lo mejor 16, pero de 14, 15 sí le cabían.
0: Ok, muchas gracias. ¿Y qué canciones quemabas tú en tus CDs?
1: No, pues de todo, pues soy DJ.
0: ¿Alguna que te acuerdes?
1: No, pues era de todo. Tenía internacional, tenía huapangos, cumbias, tecno, música latina, rock en español, en inglés. No, tenía de todo. Pero los tenía categorizados. O sea, este CD era de rap y el otro era de internacional. Este era de pop. Y lo nuevo que iba saliendo, pues le ponía música nueva para saber qué era lo nuevo. Pero así los tenía todos.
0: Perfecto. Pues muchas gracias, Guaco.
1: Al rato le mando el recibo, jefa.
0: Vámonos aquí con audio, vamos a ver.
2: Dependiendo del formato, Eva, te cabían como 26. Había, ya casi terminando el tiempo de los CDs, había el formato MP3, entonces podías meter más canciones y las metías por almacenamiento, no quemadas, sino como que guardadas en el disco y te cabían mucho más canciones. Pero lo básico, como unas 26. Y sí, la mayor parte era de Aerosmith, ponía mucho la de I Don't Wanna Close My Eyes.
0: I Don't Wanna Miss a Thing, esa fue la que te puse. A ver, para los que apenas van sintonizando, la pregunta del día de hoy son canciones que quemabas en tus CDs. Canciones que quemabas en tus CDs. Puede ser así como Guaco, que los ponías en categorías, o eran CDs para ti, o eran CDs para amigos. Así que tú aquí cuéntame.
3: Buenas tardes, Eva. Buenas tardes. En mis tiempos en CD quemábamos lo que era la canción de Pobre Diablo de Don Omar, o también la de Bring Me to Life de Evanescence, y como no, la de Soda Stereo de música ligera. Saludos.
0: Oye, también tú de todo un poco.

0: ¿Cuál fue la otra que dijiste al final?
1: De Evanes. Y cómo no, la de Soda Stereo, de Música Ligera.
0: De Música Saludos. Ligera, a ver. A ver, ese por acá. Hola, buenas tardes. Yo siempre agregaba la de I'm Still In Love With You. A ver, vamos a escucharla. I'm Still In Love. ¿Esta?
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Me puedo imaginar dando la vuelta escuchando esa canción, ¿no? A ver, acá tenemos otros. Dice: hola, Eva, a mí me gustaba la de Gasolina y también la de Simple Plan. Ok, ¿alguna en especial de Simple Plan o la de Gasolina? Me da risa como que casi todos me han dicho una súper de reggaetón y otra en inglés. Entonces tenían de a ver de qué humor andaban.

0: chilito en el ojo y no puedo ni abrirlo. Estoy leyendo sus mensajes con un ojo nada más. A ver, acá.
1: A mí, cuando yo quemaba, me acuerdo mucho, me daban entre 13 y 14 canciones. 13 y 14 canciones de 3 minutos y medio a 4.
0: Sí, pues fue lo que dijo
2: acá. Hola, Eva. Feliz miércoles. Yo recuerdo que traía muchas

0: pero traía Nirvana, traía también de Avril Lavigne y traía una que hasta la fecha es mi favorita, una de Fergie, la de Big Girls Don't Cry.
1: Ah, sí.
0: Y hay variadillas otras más, pero de esos dos grupos, bueno, el grupo de Nirvana, la de Avril Lavigne y la de Fergie, son las que más me acuerdo. Ah, traía de Black Eyed Peas también, me gustaba Black Eyed Peas.
1: O sea, que te gustaba Fergie, porque ya dijiste las dos, entonces esta canción es muy buena, ¿eh? Deja de poner el coro.

0: buena canción, me encanta. A ver, acá tenemos otro audio.
1: Hola Eva, buenas tardes.
0: Buenas tardes.
1: El disco que quemé primera vez y que cuidé bastante eran los éxitos de los Backstreet Boys y unas cuantas canciones de NSYNC. Es el disco que más cuidaba.
0: Ese que no se te rayaba. Ay, eso no hablamos, de que ya que se te rayaba, o sea, era una tristeza porque ya se escuchaba todo feo. Entonces sí, sí lo teníamos que cuidar de que no le pasara nada, nada, nada, porque si no se escuchaba la canción, horrible, ya nos tenemos que ir a la siguiente. Oye, tenías aparte de la, o sea, de... No quiero decir competencia, pero sí, o sea, Backstreet Boys y NSYNC, los dos en el mismo. Muy bien, muchísimas gracias a todos los que estuvieron participando en la pregunta del día de hoy. Si quieres seguirme contando qué canciones escuchabas tú, o bueno, qué canciones quemabas en tus CDs, en tus discos, mándame tu respuesta a través de nuestras redes sociales. Ya dejé por allá también el video para que vayan a participar. Mientras seguimos con más música, ya nos queda nuestra última hora juntos, la hora que va a ser dedicada a los niños. Ya estamos en el Digibus After School, ya está de regreso toda la normalidad, nos faltan los niños de Nuevo Laredo, pero ya no falta tampoco mucho para que regresen a la escuelita, así que quédate conmigo, no le cambies, esto es aquí en Digital 949.

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1: Vamos.

0: Elena Rose y Manuel Turizo con esto que se llama La Semana aquí en Digital 949. Son las 3 de la tarde con 34 minutos y aquí me llegó un mensaje de la hora pasada que dice que es la primera vez que escribe. Qué bueno que nos mandó su mensajito. Y dice que tenía música de Timbiriche y de José Luis Perales. Creo que soy algo grande. No, para nada. Para nada, yo creo que, bueno, yo sí, a mí es que a mí me encanta Timbiriche. Yo sí tenía canciones también de Timbiriche. Y tengo aquí a...
1: Pensé que era la primera vez que escribía, dije, a lo mejor apenas va a
2: regresar a la escuela o algo.
0: Que escribí aquí en el programa, Iván. Oye, Iván, qué bueno que viniste porque estamos, pues, empezando el año escolar. Vete ahí al micrófono, Iván, ves, porque eso es aquí atrás de mí. Pero bueno, acaba de empezar el año escolar, entonces... Quiero que le des otra vez como la bienvenida al Digibus After School, ¿ok? ¿Qué te parece?
2: Sí, pero primero hay que estirarnos y despertarnos, licenciada de Valaire. ¡Producción! ¡La canción de Zumba, por favor! ¿Ya se escucha?
0: Ya se escucha.
2: ¿Sí?
0: ¿No escuchas?
2: No escucho, a ver. ¿Ya están? ¡Ah, ya, ya, ya escuché! ¡Ya, ahora sí, chicas, venga, todas, todas juntas! Para el regreso a clases, ahí va. No, ¿cuál regreso? Bueno, sí.
0: Sí.
2: Para, ahora va. A ver, levántate, licenciada. Ah, bueno, venga, sabe. Levántate.
0: Ya, como ya yo. Hice el ejercicio en la
2: ¿Ya
0: mañana.
2: ¿Ya vieron el video? Va, como te enseña, licenciada. Izquierda, derecha, izquierda, derecha, izquierda, derecha, izquierda, derecha. Ahora como si estás buscando un chicle, como si fuera cumbia.
0: ¿Cómo? ¿Cómo buscas un chicle?
2: ¿Dónde está mi chicle? Y luego levantas el pie.
0: Ah, ok.
2: ¿Dónde está mi chicle?
0: Pero con ritmo.
2: ¿Dónde está mi chicle? ¿Dónde está mi chicle? Ándale, licenciada, si ¿sí le sabes?
0: Okay. Este paso jamás lo había hecho en mi vida,
2: Ahora el de ruso.
0: El de ruso no es así.
2: Vea, licenciada. ¿Ves? ¿Ves? No, me...
0: Oye, está qué? Más difícil de este lado el micrófono, ¿eh? ¿Ves?
2: Mejor te hubieras certificado en Zumba y no en Pilates. ¿Ves?
0: Me certifiqué en Barralates.
2: Ah, ok, perdón.
0: Pero...
2: Más bien en Tecalates, porque... No,
0: chistoso, chistosito.
2: Si se perdieron la clase de Zumba hace rato, el video lo subieron en las redes sociales de Digital, ¿verdad?
0: Así es, vayan a buscarlo en Digital 949. Si necesitas... Bueno, ahí les preguntamos que ustedes qué dicen. Que si Iván se quede como locutor o que si mejor ya deje esta
2: de
0: carrera
2: de
0: y se vaya instructor de Zumba. Sí. Yo creo que te iría mejor, Iván, ¿eh?
2: Se me bajó otra vez el azúcar.
0: Sí te voy a extrañar, pero sí te va a ir muy bien.
2: En la Zumba, yo creo que sí, ¿eh? Yo creo que sí, ya se empieza a ver la pompi ahorita, ya sos así, sí, ya la siento. Ya siento pierna y todo de la clase.
0: Oye,
2: de
0: pero
2: hoy, ¿eh?
0: Traes la misma camisa sudada, ¿eh?
2: Sí, no, pues.
0: Te hubieras ido a bañar de perdido,
2: ¿no? No, pues ya me iba a ensuciar, ¿no? O sea, es. Y aparte no
0: te. No sabías que ibas a tener doble clase.
2: Es baño un día sí, uno no, uno sí, uno no, uno sí, y así. Para cuidar el agua, sí, licenciada. ¿A poco tú no?
0: No, yo sí me baño todos los días.
2: ¿En la noche o en la mañana?
0: Ay, no hemos hablado de ese tema.
2: La pregunta del día de hoy, ¿se debe bañar uno en la noche o en el día? Ahí nos platica, ¿ok? En el WhatsApp de Digital.
0: Es que Iván dice que te tienes que bañar en la noche.
2: Obvi.
0: Que yo lo entiendo, yo también a veces me baño en la noche.
2: O sea, si nada más te vas a bañar una vez, por lo menos que sea en la noche.
0: Pero es que luego en el día, o sea, ¿cómo vas a salir de tu casa sin bañar?
2: Pues sí,
0: o sea, vas a oler a colcha y almohada y va. ¡Colcha! Colcha y almohada y babas y todo.
2: Pero es que luego si no la cama se ensucia, o sea, hay que bañarse y así. Y si salgo a la calle, otra vez me baño.
0: Es que, es que Iván es una cosa exagerada. O sea, no puede, sí, ya se bañó en la noche, vamos a decir. Y luego dice, híjole, se me olvidó comprar algo. Y sale a las 12 de la madrugada.
2: A la tienda. De eso me tengo que volver a bañar.
0: ¿Verdad que eso ya está exagerado?
2: Limpio. No,
0: sí está exagerado.
2: Aparte es culpa de mi esposa. Ahí te va. Es exagerado. Sí, la vamos a balconear, la voy a quemar. Tengo que usar al segundo piso de la casa. No se sube con zapatos. Pero tengo unas pantuflas que son para el segundo piso.
0: Y esas pantuflas no bajan para abajo.

0: Te llevo a la escalera con esas pantuflas. Arriba, sí, exactamente. Bajo las escaleras en esas pantuflas y es cambio para las pantuflas del primer piso.
1: Ay, no, no.
0: Saludos
1: no.
0: A mi esposa que la estamos balconeando. Gracias.
1: Saludos, saludos a Cindy. Pero no, sí. cada quien tiene sus costumbres en su casa y se respetan. Exactamente. Pero sí creo que bañarte en la mañana también te haría bien. A lo mejor llegarías más despierto, Iván, si te bañaras en la mañana.
0: No, despierto sí llego, pero sí. Ok, ¿usted qué piensa? ¿En la noche o en la mañana? Ahí nos platican en el WhatsApp. Piénsela.
1: Bueno,
0: ¿okay?
1: Aquí manden su respuesta a través del WhatsApp. Y pues sí, dale una bienvenida al DJ Basurto.
0: Claro que sí, bienvenidos. ¿Qué hora son? Ahorita te
1: dan la tarde saliendo.
0: Ya salieron la mayoría, ¿no? Yo creo que ya hasta mero ya están llegando a la casa. O ahorita ya pidieron sus chicken nuggets y todo eso, los que van saliendo de la escuela. Hoy en la mañana tuvimos competencia, ¿va? En el
1: Digibus. ¿Qué era?
0: La competencia fue para ver qué distrito estaba más despierto, si el ISD o yo ISD. Iban muy parejos, se iban arrebasando. Al final terminaron empatados y decidí, ¿sabes qué? Mejor ahí la dejamos. Vamos a terminar el Digibus para que no se me fueran a pelear y que
1: pues
0: esto
1: sí,
0: y lo otro. Lo terminaron empatados. Entonces iban bien despiertos ambos distritos, pero quién sabe ahorita. Ahorita ya andan hasta algunos hasta roncando.
1: Sí, sí, sí, como, ay, la pobre Ivana, sí, qué día la vi, qué día entró a la escuela, estaba bien dormida, sí. Y yo todavía le abro la puerta y se le cayó la cabeza, la pobrecita.
0: Ahí estaba,
1: de Ivana.
0: La Ivana iba bien dormida, pero qué padre, salen de la escuela bien cansados, se duermen y todavía es como un extra descanso para
1: Deli,
0: los papás.
1: Deli, también le quiero mandar saludos a Pau que va saliendo de la escuela, dice que va con sus amigas, así que saludos Pau, que tengas un excelente inicio de clases y mucho éxito.
0: Tenemos el chiste del día, ¿te parece?
1: A ver,
0: Ivana, dímelo. ¿Quién está aquí el día de hoy?
2: Ivana López.
0: Ivana López, Ivana, cuéntale un chiste, Eva. El del chicken, dile.
2: ¿Qué se dice un chicken a otro chicken?
0: ¿Qué le dice un chicken a otro chicken?
1: No sé.
0: ¿Qué le dice?
2: Vente pa' acá.
0: ¡Vente pa' acá!
1: ¡Ay, no! Muy bueno, Ivana. Pero es que tú no lo cuentes, Iván. Tú no lo cuentes. Que lo cuente Ivana.
0: Sí, mi hija es... ¿Cómo se dice? ¿Pocha?
1: Sí.
0: Sí, ¿verdad? Es medio pocha, mi hija. Entonces le trato de traducir, ¿okay?
1: Es como dice Shoboy, no sabo.
0: Sí, no sabo, exactamente. No, la Ivana es ya más inglés. No sé cómo... Ya a veces le hablo con señas.
1: ¡Ay, te la dañas! Sí,
0: pero bueno.
1: Bueno, pues muchas gracias, Iván, por haber estado aquí con nosotros el día de hoy. Mañana, como quiera, nos vemos.
0: Nos vemos. Mañana, temprano. Recuerden, la licenciada nos acompaña desde las 7 de la mañana.
1: Oye, dice aquí que están de acuerdo contigo. Dice, dormirse sin bañarse en sus jugos, no se ensucian las sábanas. Nosotros en mi casa, mi esposo y yo nos bañamos en la noche y en la mañana también. Mi niño solo en la noche.
0: Es que bueno, es a lo que voy. Si te bañas las dos cosas, está bien. O sea, cuando tengo mucho sueño, digo nada así. O si ya tengo tiempo, también me baño en la mañana. Cuando se me hace tarde, no, ya lo bueno es que me bañé en la noche.
1: Pues sí.
0: Y yo duermo con mucho, bien frío. O sea, a mí me gusta dormir, no sé si te pasa. Aire prendido, acondicionado, ¿verdad?
1: Ajá.
0: El abanico del techo.
1: Ay, no, el abanico no, el abanico te enfermas.
0: Sí, bueno, el abanico, el aire acondicionado, el abanico del techo y todavía me pongo un abanico así enfrente de mí.
1: Ay, no, qué exagerado, qué exagerado. A ver, está diciendo aquí Javi que le conteste esta pregunta.
3: ¿Qué pasó?
1: A ver.
3: Respóndeme esa pregunta.
1: Ay, ay.
3: Si me baño a las meras 12 de la noche, ¿me bañé el día de ayer o me bañé el día de hoy?
0: Hoy, Javi, te bañaste hoy. ¿Sí? Porque ya es... Es otro
1: no,
0: día.
1: Porque probablemente estaba despierto todavía, o sea, se bañó ayer.
0: Sí, pero no.
1: Sí, se bañó ayer.
0: Fue hoy, sí,
1: Bueno, depende a qué hora lo estás, o sea, a qué hora estás haciendo esa pregunta.
0: Vete a almorzar, Javi, mejor ve a almorzar, vete a comer. No ha comido, se está mareando.
1: Se está mareando,
0: gracias.
1: Bueno, ahora sí, vámonos a un corte rapidísimo y ahorita regresamos. Muchísimas gracias, Iván, mañana nos escuchamos. Recuerden que siguen aquí a través de Digital 949.

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0: despido. Yo soy Eva. 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Que tengas increíble tarde. Te espero mañana igual desde las 12 hasta las 4 de la tarde. 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Síguenos en las redes sociales, a mí me encuentras como Eva al Aire, o ve y búscanos también como Digital 949 en todas las plataformas, y los dejo con música de Enrique Iglesias. Esto se llama Experiencia Religiosa, y la escuchas aquí en Digital 949. Bye, bye.
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Muy, pero muy buenas tardes, mi gente bonita de Laredo, Texas. ¿Cómo está la gente hermosa de Digital 94.9? ¡Feliz miércoles, ombliguito de semana!

12 de agosto, ya llegamos oficialmente a la mitad de la semana y casi llegamos ya a mitad de mes. Así es que sí, desde el lunes, si te has sentido así como que corres de un pendiente al siguiente, este es nuestro momento para bajarle dos rayitas al estrés y subirle unas 20 al volumen. Y yo soy tu locutora Monse Lerma y estoy feliz de estar otra tarde aquí contigo en Zona Digital a través de Digital 94.9. Vamos a tener música, datos curiosos, dinámicas, nuestro Traffic Jam traído a ti por Ancira Volkswagen y claro que sí, lo mejor de los espectáculos. Y bueno, mi gente, arrancamos este miércoles aquí en Digital 94.9. Quiero que le subas al volumen.

0: Acabas de escuchar a Faye aquí en Digital 94.9. Y el día de hoy, mi gente, en este miércoles, tenemos una fecha que me gusta muchísimo. Porque este 12 de agosto celebramos el Día Internacional de la Juventud. Y cuando hablamos de los jóvenes, hablamos también de la creatividad, de la tecnología, del emprendimiento y de generaciones que están cambiando muchísimo la manera en que trabajamos y sobre todo la manera en que nos comunicamos. Y es que el día de hoy se conmemora este día, establecido por las Naciones Unidas. Esto para reconocer el papel de los jóvenes en la sociedad y poner atención en los desafíos y sobre todo en las oportunidades que enfrentan día tras día. Ahora, no me vaya a salir usted con que no, yo tengo 40, pero los 40 son los nuevos 20 y que estoy bien joven y que 50 años, no. La ONU considera jóvenes para fines estadísticos a las personas de 15 a 24 años. O sea que ni siquiera yo, ni siquiera su locutora entra en la categoría de joven. O sea, yo salí ya sobrando, ya estoy en modo señorial, en otra etapa, en una etapa más de madurez, de, pues sí, ya más chavarruca, ¿no? Entonces, definitivamente que no entramos en la etapa de los jóvenes. Solamente los jovencitos son los que se les celebra el día de hoy y que los puedes llevar a comer, darles un detallito, etcétera, y decirles que, pues, aquí estamos para apoyarlos. Ellos son el futuro de nuestro país y definitivamente que hay que apoyar a todos los jóvenes que ya están regresando a clases. Claro que sí, mi gente. Bueno, entonces hoy celebramos ese día y continuamos con más música aquí en Digital 94.9.
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de Digital 94.9. Y bueno, mi gente, en este Día Internacional de la Juventud, imagínate, vamos a hacer esta dinámica en las redes sociales. Tienes solamente 10 segunditos para hablar con tu versión de 18 años. No puedes explicarle toda tu vida. Solamente puedes decirle una sola frase. ¿Qué le dirías? ¿Le dirías que todo va a estar bien, que disfrute más a sus abuelos, que disfrute más a sus papás, que compre esa casa, que a lo mejor se case con esa persona, o que a lo mejor no se case con esa persona, que no regrese con su ex, que cambie de carrera, que no tenga miedo, que se crea más capaz? Piénsalo muy bien, porque a veces la respuesta nos revela muchísimo, muchísimo de lo que hemos aprendido con los años. Yo quiero leer alguna de esas respuestas al aire, así es que participa conmigo a través del Facebook, Instagram de Digital 94.

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1: Y el día de hoy, mi gente, también es el Día Mundial del Elefante. Y les tengo un dato padrísimo. Los elefantes son animales extremadamente sociales y pueden comunicarse mediante sonidos de frecuencias tan bajas que algunas vocalizaciones viajan grandes distancias. Y otra cosa fascinante es la importancia de la familia dentro de una manada. Los grupos familiares de elefantes suelen estar liderados por una hembra adulta experimentada, conocida como la matriarca. Así es que hoy la pregunta es, si su familia fuera una manada de elefantes, ¿quién sería la matriarca o el patriarca que tiene a todos bien organizaditos? ¿Sería mamá o sería papá? O a lo mejor en algunos casos, la abuelita que pone a todos en orden. No me vayan a meter en problemas familiares, pero sí quiero nombres. Estás en Digital 94.9 y la música no se detiene.
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Seguimos disfrutando, mi gente. Acabas de escuchar a Hash aquí en Digital 94.9. Y es que estamos en el ombliguito de la semana en este miércoles. Y en unos minutitos cambiamos completamente la marcha. A las 5 llega nuestro Traffic Jam traído a ti por Ancira Volkswagen con música continua. Música sin comerciales. Y bueno, claro que sí, también se acerca ya la hora de los espectáculos. Así es que si tú vas saliendo del trabajo, quédate conmigo. Porque aquí en Digital 94.9 te ponemos la música que te encanta. Viene música de Luis Miguel, viene música de Karol G con Ozuna y Mike Towers, y viene música de Ella Langley. Así es que quédate aquí conmigo y no le cambies.

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1: Ya son las 5 de la tarde, mi gente. Ya comenzamos aquí en el Traffic Jam traído a ti por Ancira Volkswagen. Y hasta ahora quiero hacerte una propuesta. No manejemos como si cada espacio entre dos automóviles fuera una invitación personal. Hay días donde parece que todo el mundo lleva prisa, pero manejar agresivamente rara vez nos ahorra tiempo. ¿Cómo pensamos? Deja distancia, anticipa los semáforos, utiliza tus direccionales y recuerda que ese conductor que tienes enfrente puede estar aprendiendo, puede no conocer la zona o simplemente puede estar teniendo un muy mal día. Que nuestra meta de esta tarde sea muy sencilla, llegar con bien a nuestro destino. Nosotros hacemos más agradable el camino con la música continua sin comerciales. Aquí en Digital 94.9, súbele que ya empezó la fiesta con tu amiga Montse Lerma.

Qué buena música continua estamos disfrutando esta tarde aquí en Digital 94.9. 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

afectar seriamente nuestra capacidad de reaccionar ante cualquier precedente. Así es que, mi gente, a manejar descansadito. Seguimos con más música continua, música sin comerciales, solamente aquí en Digital 94.9.

0: Eso es todo, ese es el ritmo que me encanta. Con esto nos mantenemos bien despiertos aquí en Digital 94.9, manejando por este trafiquito. 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
3: Continuamos disfrutando esta bonita tarde en el Traffic Jam traído a ti por Ancira Volkswagen aquí en Digital 94.9. Yo quiero dejarte una pequeña misión. Durante el resto del camino, intenta manejar de una manera que haga más fácil el trayecto de la persona que viene detrás de ti. Usa tus direccionales, no están de decoración. No frenes de golpe sin necesidad. Mantente en tu carril, no bloquees intersecciones y deja pasar cuando hacerlo sea seguro. Imagínate si cada conductor hiciera exactamente eso, probablemente seguiríamos teniendo tráfico, pero tendríamos mucho, pero mucho menos estrés. Se acercan ya las 6 y eso significa que dejamos las direccionales por un ratito y prendemos los reflectores porque ya se acerca la hora de los espectáculos. Quédate conmigo, con tu amiga Monse Lerma aquí en Digital 94.9.

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Ya son las 6 de la tarde, mi gente. Ahora sí, dejamos el trafiquito atrás y llegamos oficialmente a la hora de los espectáculos con tu amiga Montse Lerma aquí en Digital 94.9. Es hora de que hablemos de todo el chismecito de los artistas, música, conciertos, reality show, tendencias, redes sociales y todo aquello que nos entretiene. Empezando con que sí. Después de semanas de rumores, sí se casaron. Cristiano Ronaldo confirma su boda con Georgina Rodríguez. Sorprendieron al confirmar que él y Georgina ya son marido y mujer. Con una fotografía que subió Cristiano, fue suficiente para anunciar una nueva etapa en la historia que han construido juntos esta hermosa pareja. Así es que muchas, pero muchas felicidades y definitivamente demostrando que viva el amor.

Continuamos con más de los espectáculos aquí en Digital 94.9. Y bueno, ahora sí, el regreso más esperado en la casa más famosa. El público habló y Mariano Ochoa está oficialmente de regreso en la competencia tras sobrevivir a las precariedades del exilio. Junto a Jimena Herrera,

ex de OV7, regresa por la puerta grande, dispuesta a cambiar las reglas del juego. Definitivamente, con nueva información, ya vio quién está ganando más, qué estrategias están funcionando. Definitivamente que va a cambiar muchísimo las reglas y la dinámica en la casa más famosa. Esta semana, Mariana Ochoa no podrá nominar ni tampoco será nominada. Así es que definitivamente un cambio muy, pero muy fuerte dentro del reality. ¿Tú qué opinas al respecto? Seguimos con más música aquí en Digital 94.9.

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Qué bonita música estamos escuchando aquí en Digital 94.9. Y bueno, ahora sí, siéntate. Si estás en casita, siéntate. Si vas manejando, ponme mucha atención porque este chisme se va a poner bueno. ¿Quién anda ahorita en el ojo del huracán? En todas las revistas, en todos lados definitivamente, es Ángela Aguilar. Hace unos días, Pepe Aguilar cumplió años y se hizo un festejo a lo grande. Lo que pasa es que están circulando videos del festejo y se ve donde Ángela andaba con un vestido muy holgado y en todo el evento estuvo tomando solamente agua mientras todos andaban bien enfiestados. Así es que todos los rumores están a de que ella está embarazada. ¿Te imaginas una mini Angelita Aguilar o un mini Cristian Nodal? Definitivamente, ya llevan años en este matrimonio, han comprobado que su amor es real y que no les importa lo que diga la más gente. Así es que bueno, pues es momento de que llegue el fruto de ese amor. Así es que, pues bueno, prepárate para decir, ya voy a ser tía. ¡Claro que sí! Viene a lo mejor, todavía no han confirmado nada, pero tampoco lo han negado ni Ángela ni el Cristian Nodal. Así es que se está poniendo muy intenso este chismecito.

no has visto nada, búscalo, nomás con el hashtag de Ángel Aguilar y vas a ver todo lo que te estoy diciendo. Estamos aquí en la hora de los espectáculos, aquí en Digital 94.9.

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Y así es como llegamos al final de este miércoles 12 de agosto, mi gente. Hoy celebramos a los jóvenes, recordamos a nuestra propia juventud, aprendimos cosas nuevas y definitivamente nos dimos un viaje por la música que ha marcado diferentes momentos de nuestras vidas. Y quiero cerrar precisamente con eso. No importa cuántos años tengas, conserva algo de esa versión joven de ti. La curiosidad, las ganas de aprender.

la capacidad de emocionarte y el valor de intentar algo nuevo, aunque todavía no sepas exactamente cómo hacerlo. Soy tu amiga Montse Lerma y te agradezco muchísimo que me permitas acompañarte cada tarde. Llega con bien a casita, disfruta de tu familia, descansa y mañana tienes una cita conmigo en punto de las 4 de la tarde. Buenas noches, Laredo. Gracias por hacer de Digital 94.9 parte de tu día.